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2: Saludos, amigos. Sean todos bienvenidos. República Dominicana, en esta edición llevaremos a ustedes un tributo de recordación en un nuevo aniversario del fallecimiento del maestro de la palabra y la locución, Jackie Núñez del Risco, gloria nacional de la comunicación dominicana, quien falleció el día 8 de septiembre del año 2014 en Santo Domingo. Jackie había nacido en Santiago el 4 de mayo de 1939. Jackie Núñez, cultura con sabrosura, un maestro que enseñó con su palabra, con su ejemplo y con su silencio, gran figura de la comunicación dominicana. Descansa en paz.
3: Y con ustedes, el mejor presentador de la República Dominicana y Latinoamérica, Don Jackie Núñez del Risco.
4: Cada día, a esta hora, el día da a luz una esperanza, la esperanza de todos ustedes, de que nosotros seamos capaces de acompañar su almuerzo con respeto, con alegría y sobre todo con esa necesaria compañía en este tiempo donde nadie quiere quedarse solo, porque ciertamente nunca antes necesitó el hombre de la compañía del otro para que le dé la palabra que espera, para que le dé el consejo necesario, o en fin, para que no deje que se le muera al otro esta esperanza que cada día a esta hora da a luz el día.
3: Nací en la ciudad de Santiago de los Caballeros, República Dominicana, el 4 de mayo de 1939, como Pedro Antonio Núñez del Risco. Pedro, como su padre, y Antonio como Antonio Guzmán, ex presidente de la República. Sus padres eran oriundos del Este, San Pedro de Macorís. Jackie nace cuando trasladan a su padre de San Pedro de Macorís a Santiago, con su empleo de la Curacao. Margot era declamadora, madre de Jackie, estaba en los últimos meses de embarazo. Don Antonio Guzmán era el gerente de esa tienda en Santiago y doña René Clan de Guzmán es la primera persona que carga a Jackie al nacer. Jackie pasa su niñez y adolescencia en San Francisco de Macorís. Su padre le hacía un pedido obligatorio siempre a Jackie. Consistía en hacer una tarea, aprenderse 5 palabras diarias y hacer oraciones con estas para cuando él llegara del trabajo, su hijo la compartiera con él. Jackie decía que lo que era para él en ese momento era un castigo. Se convirtió en su forma de vida. Don Pedro también le forzaba a ir a los tribunales a ver a Vincho Castillo hablar, quien era su gran amigo. Le expresaba que él podía ser como Vinicio porque tenía la virtud y genialidad del habla.

0: En aquel entonces, había una emisora en San Francisco cerca de donde vivían y allí comenzó siendo adolescente, no más de 15 años, en la radio como cronista deportivo, concomitantemente también escribiendo en el periódico La Nación. Quien en ese entonces hacía el programa de deportes le decía a don Pedro, déjelo venir, que él habla muy bien. Su madre Margot le había obsequiado un radio AM y FM que él escuchaba constantemente, y era la pelea de su padre don Pedro, que se molestaba y decía, ¿a dónde va a llegar este muchacho con ese radito pegado al oído todo el tiempo? También fungió como editor de espectáculos en el periódico El Sol. Hizo de locutor aficionado en emisoras radiales cuando algún locutor de turno se ausentaba, y así sustituía a muchos locutores experimentados de su pueblo. Más tarde, don Pedro muere muy joven, antes de los 40 años. Sus hermanos, Frank, quien laboró mucho tiempo como empresario artístico y de entretenimiento en el Hotel Sheraton, y Pedro, el más pequeño, Pedrito Núñez del Risco, productor de televisión y hoy día manager de Mili, se quedaron bajo su responsabilidad, pues Jackie era el hermano mayor. Jackie también es militante en la política. Empieza a hacer protestas en contra de la dictadura de Trujillo. Estuvo preso varias veces. Sus amigos eran mayores que él y le pedían que les hiciera cartas a sus novias como aquel Cyrano de Bergerac, que tenía ese don literario. Después de haber terminado sus estudios básicos, regresó a Santo Domingo para establecerse como comunicador e inició un programa de televisión junto a Rafael Solano llamado Letra y Música, transmitido por Radio Televisión Dominicana. De allí pasa a Nosotros a las 8 con Freddy Verascoico, manteniendo buenas relaciones laborales. Jackie decide incursionar junto a Freddy en el show del mediodía. También produjo y condujo otra vez con Jackie De Noche, Diario Vivir, El Tiempo Pasa, Chiqui Show, La Alegría del País, La Vida es una Feria, Enhorabuena con Jackie y Buen Provecho.
1: Por encima de los críticos, por encima de los analistas, de los que se consideran autorizados para decir quién es y quién no es, por encima de todo eso, es el pueblo y solo el pueblo el que determina quiénes son los vigentes, los del éxito, los del pueblo. Y yo tengo la absoluta seguridad de que el pueblo ha dicho que esta orquesta de Aramis Camilo es la que va.
0: Jackie se empeña en estudiar Derecho como una correspondencia a su padre. Entra a la Universidad Autónoma de Santo Domingo, UAS, pero no termina allí. Mucho tiempo después, finaliza en la Universidad de la Tercera Edad. Era muy romántico. Veneraba escribir. No le gustaba discutir con sus parejas. Trataba las cosas serenamente y al final perpetuaba con un consejo. Su frase cliché era, no sé hablar en esos términos, cuando su pareja de turno quería discutir por sus enamoramientos colaterales. Le gustaba la buena vida, buena comida, vestir bien, viajar mucho. Fue muy solidario. Ayudó a muchos jóvenes. Colaboró con universidades. Nunca dejó de dar oportunidades donde él veía el talento.

0: dominicanos saben que eso que suena al fondo es un pambiche. Y como su letra lo dice, un pambiche lento, muy bueno de bailar. Pero ¿por qué le pusieron pambiche a esta variable de nuestro merengue? Hay que llegarse hasta los tiempos de 1916 de la primera ocupación militar norteamericana de nuestro territorio en este siglo. Los soldados norteamericanos, en sus días de descanso, se iban a los lugares donde pudieran bailar con sus parejas criollas. Para entonces estaba de moda un ritmo que le llamaban One Step, que se bailaba a razón de un paso. Imagínense ustedes la dificultad para un soldado norteamericano de bailar este merengue dominicano. Y entonces, a esos grupos que picoteaban desde entonces tocando merengues para los dominicanos, buscaron, a alguien se le ocurrió atrasar un poco la tambora del merengue, del tiempo del merengue, y hacer una cosa más suave, más lenta, para que los americanos del One Step pudieran bailar la música nuestra. Y cuando un americano, según cuenta la leyenda, le preguntó a uno de los músicos, ¿y eso qué es? El músico, muy avivato, al ver que la mayoría de esos norteamericanos, cuando vestían de civil, usaban una tela que se llamaba Palm Beach, le dijo, mire, eso no es ni merengue ni one step, eso es una especie de Palm Beach.
1: Iba a España una vez al año, donde se daba vida comprando libros y discos. Le gustaban sus traguitos, sangría, vinos, whisky. En su segmento de Cultura con Sabrosura en el show del mediodía, donde fue por muchos años el protagonista, nos inspiró con anécdotas o frases que dejaron una gran moraleja en todos los que almorzábamos frente al televisor cada tarde.
0: Al sur de la República Dominicana, más allá de San Juan de la Maguana y bien cerca del Cercado, hay un pueblo muy raro que se llama Las Matas de Farfán. Y es un pueblo muy particular que aún en este tiempo conserva rasgos de organización patriarcal. Y justamente ese pueblo tiene su nombre por una situación casi anecdótica que a uno le llama mucho la atención. Cuando yo pregunté por qué le llamaban a ese pueblo Las Matas de Farfán, alguien me dijo que era que había un señor muy importante por el lugar a quien conocía con el nombre de Bartolomé Farfán, y que ese era un hombre que venía en sus caballos para recorrer sus predios, y que cuando se sentía cansado o pensaba que estaban cansados sus caballos, pues los hacía descansar en unas frondosas matas. Y desde entonces se le puso a ese lugar, que luego se pobló, el nombre de Las Matas de Farfán.
1: Desde que se levantaba era un rito sumergirse en la computadora. Allí hacía su columna diaria. Luego se deleitaba sentándose un buen rato a leer sus libros. Le gustaba compartir en cualquier parte del mundo con los dominicanos. Se sentaba a hablar con ellos para aprender aún más. ¿Qué hacían? ¿Qué querían? ¿Qué necesitaban fuera de nuestro país? Iba a los restaurantes por época. 2 años consecutivos al mismo, 2 años consecutivos al otro. Era un ejercicio. Lo hacía para estudiar allí a las personas. La gente se le acercaba y los atendía. Era para él como un trabajo social. Y lo que llegaba a su mente y no tenía dónde escribirlo, lo hacía hasta en una servilleta. Captaba y escribía todo. Tanto escribía que escribió muchas canciones. Una de ellas es Compañera, dedicada a Juli Carlo, con quien compartió roles estelares en el show del mediodía. Interpretada magistralmente por Fernando Villalón.

0: otra de sus canciones, Pensándolo Bien, canción que interpretara y arreglara Rafael Solano.
1: Pensándolo bien, tu cumpleaños no es cada año.
0: Jackie estuvo casado en 4 ocasiones. Su primera esposa, Violeta Yanguela, con la que procreó 4 hijos: Pedro Antonio Núñez del Risco, Gina, Sabrina y Mari, que perteneció al grupo infantil Gotas de Ámbar. Estuvo casado 2 veces con Sonia Silvestre. Con Yamel Mejía procreó 2 hijos: Jackie, publicista, y Gian Piero. Tuvo una relación sentimental con Vilma Villanueva, de la que nació Vilma Núñez. Su última esposa fue Susana Silfa, con quien no procreó hijos.
2: Jackie, ya es cultura con sabrosura, cultura con sabrosura.
3: Cosas que son sorprendentes, de verdad, porque yo jamás pude imaginarme que la palabra mago o la palabra magia tenían sus orígenes en la historia de la medicina, en una etapa en que se creía que las enfermedades eran provocadas por espíritus malignos. Y entonces una tribu europea llamada magos fue la que comenzó a usar el fuego como un elemento para ahuyentar los espíritus malignos que se suponía que eran las causas de las enfermedades. Y por eso a los que aplicaban esa especie de cura le llamaban magos. Y a la especie de curación que significaba por echarle fuego, dije, para ahuyentar espíritus malignos, se le llamaba magia. ¿Qué diferencia entre lo que uno conoce ahora por magia y mago con relación a lo que sus orígenes quería significar cada una de esas palabras ligadas a la medicina? Aunque, de cierto modo, ahora hay que ser mago para conseguir las medicinas.
2: Jackie, ya es cultura con sabrosura, cultura con sabrosura.
0: En el 2004 fue reconocido con un Casandra al mérito. En mayo del 2005 fue reconocido en los premios Quisqueya en New Jersey. El 22 de noviembre del 2010 fue reconocido por la Unión Nacional de Artistas y Afines de República Dominicana, UNARED. En marzo del 2011, el gobierno dominicano lo declaró Gloria Nacional de la Comunicación. El 6 de junio del 2013, fue declarado profesor honorífico de la Universidad Autónoma de Santo Domingo. Jackie Núñez del Risco fue orador público, locutor, presentador, productor, publicista, maestro de ceremonias, compositor, cronista, libretista, articulista, instructor de talleres, director de estaciones radiales, presentador de espectáculos internacionales, director de carreras, profesor universitario. Estudió ciencias de la opinión pública, publicidad, relaciones públicas, propaganda en el Instituto de Formación Cristiana en Venezuela y en la Fundación Konrad Adenauer en Alemania. Jackie Núñez del Risco es reconocido como el más grande comunicador de nuestra República Dominicana, uno de los que inició la nueva era de la radio y la televisión en los años 60 y 70. Jackie Núñez del Risco se retiró de los medios por problemas de salud en el año 2008. El 1 de diciembre del 2008, Jackie sufrió un derrame cerebral mientras se encontraba viendo televisión en su residencia. Jackie Núñez falleció en Santo Domingo el 8 de septiembre del 2014. Jackie Núñez del Risco, el padre de la palabra hablada.
4: Tributo de recordación al maestro Jackie Núñez del Risco. Narración Marina Frías para VTV Canal 32, Santo Domingo, República Dominicana.
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4: Saludos. Spotify supera los 300 millones de suscriptores premium. La información con Francisco La Antigua.
8: Gracias, Dino. Spotify alcanzó un nuevo hito al superar por primera vez los 300 millones de suscriptores premium durante el segundo trimestre de 2026. La plataforma también reportó un crecimiento en ingresos, mayor rentabilidad y avances en la transformación de su negocio publicitario, especialmente impulsado por los podcasts. Los suscriptores premium crecieron 9% respecto al mismo periodo del año anterior, mientras que los usuarios activos mensuales llegaron a 777 millones. Un incremento de 12%. Esto significó que la versión con publicidad alcanzó 494 millones de usuarios, un crecimiento anual de 14%. En el aspecto financiero, Spotify registró ingresos por $5,500 millones, un aumento de 14%, mientras que los ingresos por suscripciones premium crecieron 15%, hasta los $4,990 millones. Aunque los ingresos publicitarios aumentaron solo 1%, la compañía aseguró que su nueva plataforma tecnológica está comenzando a dar resultados. La publicidad programática ya representa cerca del 40% de sus ingresos por anuncios, mientras que el número de anunciantes activos creció 60%, alcanzando aproximadamente 33,000. Además, alrededor de 7,000 anunciantes ya utilizan las herramientas de inteligencia artificial de Spotify para crear campañas de audio. La empresa también reiteró su apuesta por el podcasting y las experiencias de audio impulsadas por IA, además de proyectar que durante el próximo trimestre alcanzará 305 millones de suscriptores premium y 780 y 8 millones de usuarios activos mensuales, manteniendo el impulso que ha registrado durante 2026. En Puerto Rico, soy Francisco La Antigua para Frecuencia al Día.
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4: Seguimos avanzando en esta edición. Tiempo para presentar a Luis Gerardo Loyola desde México.
10: Gracias, Dino. NAB insta a emisoras a presionar a legisladores en receso. Llegó al Congreso de Estados Unidos el receso de agosto, un periodo vacacional para legisladores y senadores. La Asociación Nacional de Radiodifusores, NAB, por sus siglas en inglés, hizo una invitación a toda la industria para enviar algunos mails para presionar sobre la definición de una fecha para que sea votada la ley de radio AM para cada vehículo, ya que, aunque tiene mayoría en ambas cámaras, sí ha ido relegando para su aprobación. Es importante mencionar que esta ley obligaría a los concesionarios de automóviles a incluir en los tableros de entretenimiento de sus automóviles más nuevos a la radio AM. Esto debido a que muchas marcas han decidido prescindir de esta banda, algunos argumentando que nadie escucha ya, y otro diciendo que resulta más costoso incluirla en los sistemas de audio. La NAB también hizo un llamado para que las estaciones hagan una invitación a los representantes locales para que visiten sus instalaciones, y así estos puedan observar de cerca todo el trabajo que se hace para mantener a la población informada. Sue Kinnum, vicepresidenta senior de Relaciones Estatales Internacionales y con la junta directiva de la NAB, afirmó que los legisladores están llenando sus agendas con eventos para sus electores durante el receso, lo que convierte las visitas a las emisoras en una forma ideal de fortalecer las relaciones antes de que el Congreso vuelva a reunirse. NAB también recomendó que en estas visitas los legisladores a la radio se aprovechen para externar algunas prioridades políticas de nuestra industria. Esta nota fue realizada con base en un artículo publicado por Inside Radio y publicado por Aeronotas.com. Soy Luis Gerardo Riola, Frecuencia al Día, México.
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2: Hola, gracias Dino. Google construirá un puerto de intercambio digital en República Dominicana con una inversión de $500 millones que servirá de plataforma para el flujo y procesamiento de datos vinculados a la inteligencia artificial, IA. El vicepresidente de infraestructura de red global en Google, Brian Quigley, explicó que la iniciativa incluye la instalación de la primera red de cable submarino que conectará directamente al país centroamericano con dos centros de IA en Estados Unidos, lo que habilitará una conexión más robusta, directa y eficiente con infraestructuras tecnológicas de alto nivel. Este puerto de intercambio digital y anillo internacional de cable submarino será un gran paso para aumentar la conectividad, acelerar el crecimiento económico y fortalecer la conectividad digital del país, declaró Quigley. Panamá tiene todo lo necesario para posicionarse como un hub digital y logístico donde convergen industrias, cadenas de suministro y ecosistemas de innovación, afirmó. Señaló que la convergencia de la inteligencia artificial generativa, las redes 5G y la computación en la nube está redefiniendo la forma en que las economías producen, compiten y se conectan, pontró. Recordó además que Ericsson cumple 150 años de historia y que en Latinoamérica ha desplegado infraestructura crítica para sectores como transporte, educación, salud y defensa. En República Dominicana, soy Daniel Alejo para Frecuencia al Día.

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1: A continuación, en Frecuencia al Día, el informe escuchando la radio, las noticias y la actualidad de este maravilloso mundo. El reporte elaborado por Jimber Gaviria en Colombia. Adelante.
2: La radio es el teatro de la mente. Bienvenidos a Escuchando la Radio. A ver, imaginemos sintonizar un dial y escuchar el pitido exacto de un reloj atómico canadiense y al segundo siguiente un canto tradicional en quechua desde las montañas de Bolivia.
3: Es una mezcla rarísima, sí.
2: Totalmente. Y por eso hoy entramos de lleno a explorar la responsable de esta magia, que es la famosa banda tropical.
3: Qué bueno, para quienes disfrutan de los datos exactos, estamos hablando de un segmento muy específico del espectro de onda corta. O sea, abarca exactamente desde los 2310 hasta los 5130 kilohercios.
2: Espera, 2310 a 5130.
3: Ajá, exacto. Es un bloque que fue diseñado originalmente para cubrir áreas regionales y nacionales.
2: Pero aquí es donde me confunde un poco la terminología, porque, a ver, entiendo el rango numérico, pero ¿por qué se le llama específicamente banda tropical? O sea, ¿qué tiene que ver la geografía con una frecuencia de radio?
3: Pues esa es la pieza clave de todo el rompecabezas. Resulta que en las regiones tropicales, las tormentas eléctricas constantes generan una estática masiva.
2: Uy, que te destruye la señal.
3: Claro, destruye la señal de la radio AM tradicional por completo. Entonces, para superar ese obstáculo del clima y, bueno, de la topografía montañosa, se usan estas frecuencias de onda corta. Las ondas viajan hacia arriba, rebotan en la ionosfera de la Tierra y caen de nuevo a la superficie.
2: O sea, se saltan el mal clima por arriba. Es literalmente como lanzar una piedra plana sobre un lago, ¿no?
3: Sí, sí, la típica piedrita que va saltando sobre el agua.
2: Exacto, las ondas esquivan las tormentas saltando sobre ellas. Con razón logran conectar a comunidades que están súper aisladas.
3: Exactamente por ese mecanismo. Y fíjate que ese rebote constante en la ionosfera es lo que convierte a esta banda en un ecosistema vivo, súper impredecible.
2: Es un dial secreto lleno de diversidad.
3: Total, ahí conviven emisiones en idiomas como, bueno, el bislama, el uigur, el árabe, el quechua. Y claro, el contraste técnico en esas frecuencias también es extremo.
2: ¿A qué te refieres con extremo?
3: Pues que tienes a las grandes radiodifusoras internacionales operando inmensos transmisores de 250 kilovatios.
2: ¡Wow! Eso es muchísima energía.
3: Muchísima. Y comparten el mismo espectro invisible con estaciones pequeñitas, casi artesanales, que son manejadas por entusiastas en Australia, por ejemplo.
2: Claro. Para ponerlo en perspectiva, 250 kilovatios se iluminan un vecindario entero solo para empujar un mensaje de radio. Y esa pequeña estación australiana, seguro usa menos energía que un microondas de cocina.
3: Tal cual. Y sabiendo que este ecosistema es tan caótico, con pequeñas emisoras que aparecen y desaparecen de la nada, pues llevar un registro suena casi imposible.
2: Y aquí es donde tenemos que hacer una pausa obligatoria para agradecer expresamente a Tony Rogers. O sea, la edición de la Tropical Bands Frequency Guide cambia las reglas del juego.
3: Sí, es un esfuerzo monumental. Este documento organiza todo el caos que mencionábamos y nos muestra qué estaciones realmente logran mantenerse operativas en este verano de 2026.
2: Es que sin la edición de esa guía, estaríamos navegando este mapa sonoro completamente a ciegas. Pero tengo entendido que esta herramienta no funciona sola, ¿verdad?
3: No, para nada. No es un libro cerrado. La guía busca ser una herramienta dinámica y, bueno, ahí entra la participación activa. Se hace un llamado crítico a la colaboración ciudadana.
2: Para confirmar que señales siguen vivas allá afuera.
3: Exacto. Quienes logren sintonizar estas frecuencias pueden enviar sus reportes y colaboraciones directamente a Tony Rogers, escribiendo a su correo electrónico,
2: que es de xguides@gmail.com, ¿cierto?
3: Así es, lo repito, de xguides@gmail.com.
2: Un dato para memorizar y anotar. Es que pensemos en el atractivo de todo esto. No es un simple trámite aburrido.
3: No, es la oportunidad de unirse a un club global de, digamos, arqueólogos digitales.
2: Cazando señales fantasma antes de que desaparezcan para siempre en el ruido de fondo. ¡Qué locura!
3: Y si conectamos este instinto de búsqueda con el panorama más amplio, pues surge una reflexión fascinante sobre la preservación cultural.
2: A ver, cuéntame más de eso.
3: Bueno, pensemos que en una era dominada por la inmediatez y la sobrecarga digital, vale la pena preguntarse ¿cuántas historias, lenguas indígenas y comunidades remotas están siendo salvaguardadas silenciosamente en estas ondas invisibles que nos rodean a diario?
2: Un pensamiento muy poderoso que nos cambia por completo la perspectiva. La próxima vez que que miremos al aire que nos rodea, sabremos que está lleno de ese teatro de la mente cruzando fronteras.
3: Definitivamente.
2: Así cerramos esta exploración, agradeciendo el tiempo invertido en descubrir este universo sonoro y, bueno, a mantener la energía y la curiosidad por el dial a tope. Hasta la próxima inmersión.
1: Levantamos campamento. Por hoy finaliza esta edición. Dino Veloise, Frecuencia al Día. Volveremos la próxima semana por esta misma emisora.
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1: ¿Pueden votar los extranjeros en Chequia? Bueno, algunos y algunas veces. Hoy hablamos con Benjamin Curtis de la asociación Volvi Pro Chechny. Elecciones para todos. ¿Por qué? Porque en octubre habrá elecciones municipales y en esas pueden votar, podemos votar los ciudadanos de la Unión Europea registrados en la República Checa como residentes. Él nos va a explicar el procedimiento, que este año es muy fácil. Después hablaremos con Hugo, que es el chef mexicano, Hugo Picasso, de un servicio de catering, el Malamen, en Brno, que es uno de los locales de comida mexicana que cuenta con el sello M. Es uno de los 6 locales de comida mexicana en la República Checa que tiene el sello M. Con ese terminamos la serie en la que hemos entrevistado a todos ellos. Todo eso después de las noticias que hoy les brinda Juan Pablo Bertaza.
2: Noticias. El agua procedente del depósito de Odolena Boda, que abastece a más de 20.000 habitantes en varias localidades ubicadas al norte y noreste de Praga, no puede utilizarse para beber ni para cocinar debido a la presencia de plomo por encima de los límites permitidos, según informaron desde la región central. Los análisis realizados el jueves detectaron concentraciones de 29,5 y 24,4 microgramos por litro en 2 de las 12 muestras tomadas, superando ampliamente el límite aceptable de 10 microgramos por litro. Aunque las autoridades sanitarias señalan que la ingesta accidental no supone un riesgo inmediato, la recomendación es que el agua del grifo debe utilizarse solo para higiene personal y limpieza, pero no para consumo. Debido a la amplitud de la zona afectada, que incluye municipios como Hostice, Husinets, Klichany, Kletzany y Maslovice, se ha puesto en marcha un sistema de abastecimiento alternativo. Varias de esas localidades ya cuentan con cisternas de agua potable y se prevé reforzar el suministro en escuelas, guarderías y centros de salud. El líder del SPD, Tomio Okamura, y la diputada de Stan, Hanna Jevelova, protagonizaron este jueves un fuerte cruce en la Cámara Baja durante la discusión de una enmienda que busca impedir que las remuneraciones de diputados, senadores y miembros del gobierno vuelvan a aumentar el próximo año. Okamura defendió la iniciativa, afirmando que en un contexto de dificultades económicas para muchas familias, los políticos deben dar el ejemplo y renunciar a cualquier incremento salarial. Acusó a los partidos gubernamentales de bloquear la medida y de vivir desconectados de la realidad de la gente común. Jevelova respondió que el SPD utiliza el tema de manera populista, recordando que el mecanismo de actualización salarial está fijado por ley y que congelarlo de forma repetida podría tener efectos negativos a largo plazo. La tradicional Noche de la Ciencia, el mayor evento checo dedicado a acercar la investigación al público, se celebrará este viernes y permitirá visitar 155 instituciones científicas en más de 70 ciudades del país. Laboratorios, universidades, centros de investigación, observatorios y organizaciones especializadas abrirán sus puertas para mostrar cómo se trabaja en ciencia y cómo se desarrolla el conocimiento. El tema central de esta edición es la comunicación, y todas las actividades estarán vinculadas de algún modo a ese eje, desde demostraciones experimentales hasta charlas, talleres y presentaciones interactivas. Los visitantes podrán conocer proyectos de gran escala, ver experimentos en directo y hablar con investigadores que lideran iniciativas clave en la República Checa. Este año, la Noche de la Ciencia tendrá además proyección internacional gracias a la participación de los centros checos en ciudades como Belgrado, Bucarest y Roma, que organizarán actividades paralelas.

0: Según informa el portal Novinky, las reservas financieras de las aseguradoras de salud checas continúan disminuyendo y según las proyecciones actuales cerrarán el año con apenas 33 mil millones de coronas, la cifra más baja desde 2017, que equivale a 1.000 millones de euros. El descenso se debe sobre todo al crecimiento sostenido de los gastos médicos, impulsado por el aumento de precios en medicamentos, tecnología sanitaria y salarios en el sector. Las aseguradoras advierten que el ritmo del gasto supera el incremento de ingresos provenientes del seguro obligatorio. La situación preocupa especialmente porque las reservas actúan como colchón financiero para cubrir fluctuaciones en el gasto o emergencias sanitarias. Con un nivel tan bajo, el sistema queda más vulnerable ante crisis inesperadas o incrementos bruscos en la demanda de atención. El Ministerio de Salud reconoce la tendencia negativa, pero sostiene que el sistema sigue siendo estable y que se están evaluando medidas para reforzar la sostenibilidad financiera en los próximos años. Este viernes se abrirá al público, completamente renovado, el Estadio de Hielo de Opava, una de las pistas cubiertas más antiguas de Chequia. La instalación, construida originalmente en 1953, se encontraba en muy mal estado y ha sido sometida a una reconstrucción integral valorada en casi 500 millones de coronas, unos 20 millones de euros. Según explicó el portavoz municipal Roman Konechny, el edificio estaba tan degradado que lo único que quedó fue la estructura de acero, en referencia a una sólida armazón original de los años 50. Todo lo demás se ha reemplazado por completo. El estadio incorpora además nuevos vestuarios, espacios para entrenamiento y ejercicio y hasta un restaurante. La capacidad de las gradas es de 2.000 espectadores, con la posibilidad de ampliarla en el futuro en unos 500 asientos. Y para este fin de semana largo se esperan cielos despejados con algunas nieblas matinales en determinadas zonas del país. El viento será débil y las temperaturas máximas rondarán los 17 grados centígrados en un típico comienzo de otoño. Hasta aquí las noticias en Radio Praga Internacional.
1: Y ahora en nuestro estudio está con nosotros Benjamin Curtis de la asociación Volvi Pro Chechny. Elecciones para todos. Bienvenido a Radio Praga Internacional. Benjamín viene porque en dos o tres semanas, el día 9, 10 de octubre, tenemos elecciones municipales. Pueden votar los checos, pero no solo. Son municipales. Pueden votar, aunque mucha gente no lo sepa, ciudadanos de toda la Unión Europea. Benjamin, bienvenido, muchas gracias por venir.
2: Muchas gracias por invitarme.
1: Esta asociación se ha creado porque en realidad son muy pocos los que están votando, ciudadanos de la Unión Europea.
2: Mucha gente no sabe que sí pueden votar, tienen el derecho, uh-huh. Y nuestra campaña pues está enfocada en informarles.
1: Por un lado no lo saben y por otro lado el que lo sepa, porque claro, una cosa que sí que sabemos o deberíamos saber los que estamos registrados aquí como residentes es que no podemos votar en las elecciones municipales en nuestro país, ya que somos residentes aquí. Y por otro lado, a lo mejor se tiene la impresión de que es una cosa complicada de hacer, registrarse para votar, que es distinto que registrarse como extranjero residente en la República Checa. ¿Cómo es de complicado?
2: De registrarse para votar, sí. Pues hoy en día, para nada. Pues porque gracias a una nueva ley este año, los ciudadanos europeos pueden simplemente ir al, ¿cómo se dice?, ¿dónde se vota?
1: Al colegio electoral.
2: Sí, al colegio electoral. Y pues tienen que presentar identificación. Y en el momento se registran. Así que no es para nada complicado.
1: O sea, no hay que registrarse antes. Tú puedes llegar el mismo día de la elección a tu colegio electoral.
2: Sí.
1: ¿Cómo sabe la gente cuál es su urna, cuál es su colegio?
2: Ajá. Tenemos nosotros, Volvi Pro Chechny, Elecciones para Todos, tenemos una herramienta en el sitio web. Tiene que
1: rellenar su dirección, sí, sus datos.
2: Y te dará el lugar para votar y es muy simple.
1: Claro, yo recuerdo cuando yo lo hice, porque yo ya creo que llevo dos elecciones municipales votando aquí. Yo, sí fue más complicado. Uh-huh. Tuve que ir al ayuntamiento, sí. Pedir un papel o pedir confirmación. O sea, tuve que hacer un esfuerzo.
2: Sí, pero hoy en día, gracias a esta nueva ley, y esta nueva ley está pues impulsada en parte para seguir las normas y las leyes y las regulaciones de la Unión Europea. Así que tiene que ser más fácil para todos los ciudadanos europeos.
1: ¿Cuánta gente está votando en la actualidad?
2: Pues no sabemos exactamente porque la República Checa no tiene datos sobre eso. Pero lo que sí sabemos es que menos de 3% de ciudadanos europeos en Praga, creo, se han registrado para votar.
1: ¿Se sabe cuántos ciudadanos de la Unión Europea viven en total en la República Checa registrados como...?
2: Sí, sabemos más o menos. Pero, por ejemplo, en Praga son oficialmente 60 miles de personas, pero pensamos, y no solo nosotros, pero y el gobierno piensa que el número real es más alto porque el número son solo ellos que se han registrado.
1: Exacto.
2: Y serán mucho más que están aquí, que viven aquí, que tienen vidas aquí, pero no se han registrado.
1: En el caso nuestro, que es el de la comunidad hispanoparlante o la lusófona, que hablan portugués, tenemos un caso curioso que es un poco el de los argentinos, ¿no? Que hay, por ejemplo, hay una cosa como graciosa que en Barcelona, según las estadísticas, hay muchísimos italianos viviendo, ¿no? Y la gente que un poco se sorprende. Y quizá cuando uno piensa en la cantidad de argentinos que tienen pasaporte español o pasaporte italiano, entonces entiende mejor. Esto me lo dijo precisamente uno de mis compañeros, que no es casualidad que se llame Juan Manuel Mutoni, que algo sabe de eso, ¿no?
2: Sí.
1: O sea, que no son solo los españoles y portugueses los que aquí pueden votar, sino que en realidad sí que hay una parte importante de la comunidad latina en Praga que también tiene derecho.
2: Sí, sí, tienen derecho. Y pues nuestra pregunta sería, ¿por qué no votar? Porque si viven aquí, son parte de la comunidad praguense o de la República Checa. Y yo sé que la política checa puede ser un poco, no sé, complicada, pero realmente no es tan complicada, no es tan difícil. Y si quieren influir su comunidad y las decisiones que toman, pues hay que votar.
1: Claro, aquí estamos, todos pagamos impuestos aquí, ¿verdad?
2: Exacto.
1: Directos e indirectos, o sea, cada vez que nos tomamos una cervecita,
2: sí.
1: O sea, y vivimos aquí, vaya, somos parte de la comunidad, somos parte de la sociedad. Y...
2: No, y nosotros en Bobli Prochechny tenemos otras herramientas que se pueden orientar a la política checa, como son los partidos políticos, por ejemplo, cuáles son las plataformas de los partidos. Para alguien que realmente no tenga ninguna idea de por quién votar o de cuáles son los temas más importantes, tenemos información que puede ayudarles.
1: Perfecto. Benjamin Curtis, muchísimas gracias por venir.
2: Muchísimas gracias.
1: Y ya veremos cuánta gente vota. A ver
2: si... Esperemos que mucha gente, mucha más.
1: Por supuesto.
2: Okay, gracias, Daniel.
1: Muchas gracias.
2: Gracias.
1: El chef mexicano Hugo Picasso, creador del servicio itinerante de catering El Malamen, con epicentro en Berna pero sin local fijo, obtuvo hace poco el sello M de calidad que otorga el gobierno de México. Lo premiaron por su trabajo dando a conocer la mejor y más típica gastronomía mexicana en Chequia. Y no es el único de Berna en ganarlo. Los detalles con Gonzalo Núñez.
3: Y líbranos del mal, amén, dice el Padre Nuestro, tan recitado en los países de habla hispana. Del mal, amén. El mal, amén. Así nace esa especie de demonio que mete miedo, especialmente en México. Es un juego de palabras, y de ahí sale también el nombre de este proyecto gastronómico que acaba de obtener el sello M de calidad del gobierno de México sin tener un local fijo. El mal, amén es un servicio de catering cuyo creador, el mexicano Hugo Picasso, vive en Berna y va a cocinar donde lo llamen, cocina itinerante. Siempre con muy buen talante y disponibilidad, y participa también en ferias y mercados y fiestas y hasta matrimonios de la zona, ofreciendo lo mejor de la cocina mexicana en Moravia. La historia de El Malamén se remonta a 2022, nos explica Hugo Picasso, creador de este servicio de catering y flamante sello M de calidad, en entrevista con Radio Praga Internacional.
4: El concepto nace en el 2022 al ver que estamos un poco encasillados en este tipo de comida como Tex-Mex, que tal vez puede ser muy rica, pero no creo que sea lo mejor para representarnos, ¿sabes? O sea, no me agrada tanto el hecho de que piensen que la gastronomía mexicana son solo tacos y burritos. quesadillas, este tipo de cosas. Y bueno, te comento que yo llegué a República Checa en el 2019, específicamente a la ciudad de Brno, y aquí fue donde me establecí, ya que encontré varios amigos que me acogieron bastante bien. Ahora puedo llamarlos mi familia, encontré mi pareja, y la verdad es de que es un lugar multicultural y muy acogedor para cualquier extranjero, creo yo. Hay cosas tan interesantes aquí que te sorprenderías, de verdad, de todo lo que hay. Entonces, este es un lugar perfecto para este concepto, ya que estoy tratando de mezclar esto de la cultura mexicana y los sabores con un poco de street art, con un poco de cultura, con cosas así. Por eso es que me gusta tanto este concepto. Y de ahí también tengo 17 años de experiencia. He trabajado en mucho tipo de cocinas y la verdad creo que eso me ha dado las credenciales suficientes para estar aquí tratando de sortear esto de la gastronomía mexicana en otro país, ya que es algo muy enriquecedor el hecho de poder mezclar tantas culturas. Es algo que a mí me fascina, la verdad.
3: Hugo Picasso disfruta contando la historia del nombre, el Malamén.
4: El nombre del Malamén proviene de un juego de palabras. Es algo que tal vez solamente es gracioso para nosotros en español, ya que es como parte del folclore de México. Es así como el chupacabras o el coco, porque cuando estás rezando el Padre Nuestro, te obligan a decir y líbranos del mal amén. O sea, es como decir que Dios, decirle a Dios que te cuide de este monstruo llamado el mal amén, ¿sabes? De ahí proviene. En sí es algo que tal vez no sea gracioso para los checos, pero en México sí nos hace un poco de gracia.
3: Parte esencial de la comida mexicana y de el Malamén son los tacos, y Hugo Picasso es un artista en la materia y se enorgullece de serlo.
4: Sí es verdad que los tacos son nuestro principal alimento, pero un taco no es un cacho de carne que ahora le llaman barbacoa con queso. Un taco es algo más allá. Son muchos, muchos ingredientes, a veces muchas horas, muchos procesos, y se finaliza con una tortilla de maíz y el guisado. Eso es un taco. Pero bueno, es muy difícil conseguir los productos aquí, por lo que a veces, pues sí, tenemos que acabar en las cosas que le gustan a la gente o que están acostumbradas. Yo lo que trato de hacer es todo el tiempo cambiar los guisados, el sazón de las cosas. Tal vez sí al final puedo llegar a hacer una quesadilla en un festival, porque sé qué es lo que a la gente le va a gustar, qué es lo que conoce y qué es lo que puede salir rápido para ellos. Pero siempre trato de enfocarme en un guisado nuevo y en las salsas. Para mí las salsas es lo más importante. Y yo siempre doy la opción a la gente, yo les digo que se maten con su propia mano. Yo siempre pongo las salsas para la gente, les doy a elegir desde la menos picante hasta la más picante, siempre diferentes sabores, y ellos pueden poner lo que gusten.
3: Servicios de catering para empresas y eventos privados y también mercados y ferias. Ese es el área o ámbito de Hugo Picasso con el Malamén en Moravia.
4: Me encuentro en Brno principalmente, ya que es la zona donde me muevo, pero eso no limita el hecho de que nos movamos a otras ciudades. He estado en festivales alrededor de esta zona. He estado en Olomouc, por ejemplo. He estado en pueblitos alrededor. Entonces, sí, logísticamente tal vez no es lo más viable para mí, pero nunca estoy cerrado a estas opciones, ¿sabes? Siempre estoy abierto a ir a donde nos inviten. Por ahora el Malamén está enfocado en hacer servicios de catering para empresas o eventos privados. Ciertamente sí tomo festivales, pero la verdad es de que es algo muy, muy agotante, por lo que trato de ir solamente a eventos que ya conozco, o también me gusta mucho apoyar a la escena local, ya sea artistas, cualquier tipo de arte que existe y que quieran tener algo de comida en sus eventos. Me gusta más eso, como apoyar la escena local. amigos músicos o cosas así, ya que para mí es algo muy importante darle la mano a las cosas emergentes, ¿sabes? ¿Alguna vez alguien me dio la mano a mí?
3: Hugo Picasso no descarta que en un futuro cercano el Malamén cuente con su propio local, el sueño de todo chef, en Brno, la capital de Moravia.
4: El Malamén comenzó tal cual como una persona que me preguntó, oye, ¿y crees que me puedas cocinar un platillo mexicano? Y yo, claro, sí, yo te pago. Ah, vale. Y empezó como de boca en boca esto de, ah, mira, Hugo te puede cocinar esto. Como ves, empezamos a tener pequeños eventos, funcionaron bastante bien, la gente nos empezó a conocer. Entonces, ahí fue que empezó a crecer este concepto del Malamén. Entonces, cada año seguimos creciendo. Hay personas que se están uniendo a este grupo. Entonces, yo me siento muy orgulloso de todo este crecimiento, por lo que no descarto que en tal vez, espero que un año o dos máximo haya un lugar físico, que es el sueño de todos los cocineros que tenemos, de tener nuestro propio lugar. Entonces, pues sí, falta un poco de apoyo ahí, pero no dudo que lo encontraré pronto.
3: Hugo Picasso está convencido también de que una parte importante de este negocio gastronómico es estar en contacto con el público para recibir feedback permanente.
4: Así como te acabo de comentar, creo que en el paso de estos años me he hecho de una muy buena reputación. La verdad es de que, vaya, dicen que uno no tiene que hablar bien de sí mismo, pero yo no hablo de mí, yo hablo de mis platillos. Como buen chef estoy muy orgulloso de todo esto y creo que la gente también lo nota. Hay una muy buena comunicación con toda la gente, siempre. Ahora que hay redes sociales y todo esto, la convocatoria es bastante grande. Y es que yo siempre estoy en los eventos, ¿sabes? A pesar de que hay cada vez más gente, de que ya tengo más ayuda todo el tiempo, siempre trato de estar ahí dando la cara, atendiendo, cocinando cuando es necesario. Siempre estoy ahí platicando con todos, enseñándoles. Y hasta ahora creo que no tengo un platillo en sí que me represente, ya que siempre trato de cambiar todos los platillos. No importa el festival, siempre trato de hacer algo nuevo. Lo único que creo que este año nos fue bastante bien fue intenté hacer tacos, pero tacos con cortes de carne. Entonces creo que a la gente le encantó este concepto, por lo que sí planeo seguir con él. Es un poco más caro, entonces no es como para todo el mundo, pero a la gente de verdad le encantó tanto que no le importaba pagar un extra por esto. Entonces yo creo que esta cercanía que tengo con los clientes es lo que me ha dado como la seguridad de intentar algo nuevo sabiendo que puede funcionar. Vaya, como en todo, estar en un festival depende mucho de muchas circunstancias externas a ti para saber si te va a ir bien o no. Pero por lo general siempre nos va bastante bien, hay mucha aprobación del público.
3: Y finalmente llegamos a la razón principal de esta entrevista, el sello M de calidad que otorga el Gobierno de México. El Malamén es el quinto de toda Chequia en obtenerlo y a todos ellos ha entrevistado Radio Praga Internacional. Hay dos sellos M en Praga, el mexicano y las Adelitas, y tres repartidos por Moravia, aunque con epicentro en Brno. Ilegal, el Salsa y el Malamén. Lo curioso es que los tres chefs ganadores del sello M de Moravia coincidieron en el restaurante Bastardo en algún momento, lo que habla del buen momento que pasa la gastronomía mexicana en la capital de Moravia.
4: La verdad es de que me siento muy muy orgulloso de haber conseguido este sello M y también muy orgulloso de los chicos que lo consiguieron de esta parte de República Checa, ya que nos conocimos y empezamos a trabajar casi al mismo tiempo, lo que son David El Salsas y Alejandro Ilegal. Hemos colaborado en muchas ocasiones, estuvimos trabajando por muchos años. Pasamos la pandemia juntos en el mismo trabajo y de ahí cada uno tomó su rumbo, pero creo que ha sido un éxito hasta cierto punto para cada uno. Cada quien va a su ritmo, obviamente. Creo que no nos hemos cruzado en nada, incluso nos hemos apoyado unos a otros en algún momento de este viaje aquí en República Checa. Y creo que eso es lo mejor porque hablamos de hacer lo que queremos. y lo hacemos con el corazón, ¿sabes? Entonces, no conozco mucho de la escena de Praga. Creo que es algo totalmente diferente, ya que Praga es un lugar más turístico. Y yo creo que tal vez ahí trabajan de una forma diferente. No digo que esté mal, pero lo poco que he probado, creo que Brno o esta parte de República Checa sí tiene más calidad. Perdonen los praguenses o la gente que está por allá, pero creo que sí tenemos este sazón que hemos traído. Entonces, yo creo que con todo esto, el corazón que te digo, el sazón, la calidad, yo creo que no va a pasar mucho tiempo para que se hable más de Brno como la capital de la comida mexicana en República Checa. Entonces espero sigamos por este buen camino y espero que así sea. Yo lo tengo en mente, es una de las metas, dar a conocer la gastronomía de este lado de la República Checa y espero que así sea.
3: Y unas palabras para terminar.
4: Y bueno, para finalizar me gustaría decir que lo que viene en el futuro próximo es enfocarnos aún más en los eventos personales. Me gustaría estar más en contacto con la gente, pero de un modo en el que podamos platicar de qué es lo que ellos quieren en sus eventos. Por eso prefiero hacer el próximo año, prefiero enfocarme en eventos, tal vez cumpleaños, bodas o cosas así, para poder estar más cercano a la gente. Y pues nada, visítenos en nuestras redes sociales, el Malamen22 en Instagram y Facebook. Y un agradecimiento a toda la gente que ha estado apoyando todos estos años, que ha preguntado, que nos ha seguido. Y así un abrazo especial a otra persona que también es muy importante en este proyecto, que es José Manuel Rodríguez, el chef de Bastardo. Es otro mexicano que seguro próximamente estará en esta lista de sellos M, porque tiene mucha calidad. Y pues nada, abrazo a todos, chao.
3: Enhorabuena por el sello M y mucho éxito en el futuro, Hugo Picasso. Y líbranos del mal. Amén.
1: Y así ponemos punto y final a esta emisión de Radio Praga Internacional. En los controles ha estado Aleš Krupka. 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También el vídeo de nuestro acto en el Instituto Cervantes por el 90 aniversario del pasado martes. El vídeo se puede encontrar en YouTube íntegro, con un inmejorable sonido e imagen. Que pasen muy buen fin de semana.

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2: Buenos días. En nombre de toda la redacción española, Petr Sabaček les ofrece las noticias más relevantes del día de hoy, 25 de septiembre de 2026.
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2: Eslovaquia exige reabrir Ormuz y firma el convenio de la Comisión Internacional de Reclamaciones para Ucrania. Eslovaquia ofrece a la Unión Europea su experiencia en pruebas y empaquetado de chips. La Fiscalía General de Eslovaquia avala las donaciones de armamento a Ucrania. En el marco de la actual Asamblea General de la Organización de las Naciones Unidas, la República Eslovaca se ha sumado a otros 79 países e instituciones que exigen la reapertura del Estrecho de Ormuz. Esta iniciativa busca garantizar la seguridad marítima en la región, en estricta conformidad con el derecho internacional y sin la imposición de cobros ilegales. Por otra parte, el Departamento de Comunicación del Ministerio de Asuntos Exteriores Europeos de la República Eslovaca informó que el país firmó esta semana en Estrasburgo el convenio que establece la Comisión Internacional de Reclamaciones para Ucrania. Este organismo estará orientado principalmente a gestionar las reparaciones militares exigidas a Rusia por su agresión militar injustificada en el territorio ucraniano. Eslovaquia pone a disposición de sus socios de la Unión Europea su experiencia y conocimientos específicos en el testeo y envasado para la fabricación de chips y semiconductores. Así lo afirmó la ministra de Economía, Denisa Sakoa, tras el Consejo de Competitividad de la Unión Europea, celebrado ayer en Bruselas. Sakoa detalló que la agenda estuvo marcada por la futura Ley Europea de Chips 2.0, la aceleración del desarrollo industrial y la creación de un nuevo Fondo Europeo de Competitividad. Tal y como informó Zuzana Drobová, portavoz de la Fiscalía General de la República Eslovaca, se ha determinado que los órganos policiales y fiscales actuaron conforme a derecho al rechazar la investigación sobre las donaciones de armamento a Ucrania efectuadas por el anterior gobierno. Esta resolución ha sido criticada por el primer ministro Robert Fico, quien manifestó que el fiscal general Maroš Žilinka ha perdido su confianza. En contraste, el exministro de Defensa Jaroslav Nagy, impulsor de las donaciones, subrayó que la decisión ratifica la legalidad de sus acciones tanto a nivel nacional como bajo el marco del derecho internacional y de la Carta de las Naciones Unidas. La ciclista eslovaca Victoria Hladoňová, de 19 años, ha alcanzado el mayor logro de su carrera profesional al proclamarse campeona mundial de ciclismo en ruta en la categoría sub-23. Gracias a este histórico resultado, Eslovaquia se viste con el mayor arco iris en el Campeonato Mundial de Ciclismo en ruta que se está disputando en la ciudad canadiense de Montreal. La República Eslovaca se coronó con la medalla de oro en el Campeonato Europeo de Piragüismo en el Slalom de 2026, celebrado en la localidad italiana de Ivrea. El equipo femenino eslovaco, integrado por Eliška Mintálová, Zuzana Paňková y Sonja Stanovská, alcanzó el triunfo en la categoría de K1 por equipos. Las noticias de hoy han sido tomadas de las agencias de prensa Sita y Taser y de los periódicos SME, Pravda, Denník N y Hospodárske Noviny.
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2: La deuda pública de Eslovaquia sigue creciendo y alcanzando nuevos niveles. Según los datos económicos más recientes, este año la deuda pública puede alcanzar 92.000 millones de euros, 8.000 millones más que en el año pasado. Los mismos datos revelan que, aunque la consolidación de las finanzas públicas ha traído más recursos a las arcas del Estado, estos no han sido suficientes para frenar el endeudamiento del país. En otras palabras, los ingresos del Estado siguen aumentando, pero los gastos lo hacen a un ritmo aún mayor. Al mismo tiempo, Eslovaquia debe destinar cada vez más recursos al pago de su deuda pública, algo que también confirma la reciente emisión de bonos estatales. En dicha operación, tal y como informa la Agencia para la Gestión de la Deuda y la Liquidez, Eslovaquia ha vendido bonos del Estado a 10 años con un tipo de interés anual del 4,25%. El Consejo de Responsabilidad Presupuestaria también critica al gobierno actual por no presentar un presupuesto estatal equilibrado y afirma que de esta manera está incumpliendo su obligación constitucional. El gobierno sostiene que no está obligado a presentar un presupuesto equilibrado, ya que los gastos de las finanzas públicas relacionados con el cumplimiento de nuestros compromisos internacionales superan el 3% del Producto Interior Bruto. Tal y como informa Franciszek Muczka, portavoz del Consejo de la Responsabilidad Presupuestaria, el gobierno no ha demostrado la justificación de la excepción mencionada, por lo que corre el riesgo a enfrentarse a una denuncia ante el Tribunal Constitucional. Esta situación podría generar inseguridad tanto para la Administración General del Estado como para las empresas y hogares. El presidente de la Oficina Suprema de Auditoría de la República Eslovaca, Lubomír Andrássy, también alerta de que la deuda pública de nuestro país puede alcanzar este año casi el 64% del Producto Interior Bruto. Según sus palabras, esto significa que cada ciudadano eslovaco soporta una deuda de más de 16.700 euros. La nota de prensa más reciente del Ministerio de Finanzas afirma que sin las medidas de consolidación aprobadas, la deuda estatal podría superar el 60% del PIB en 2027. Por su parte, el economista Martin Schuster, del Consejo de Responsabilidad Presupuestaria, resalta que los tipos de interés siguen aumentando, ya que el Banco Central Europeo ha vuelto a subir el precio del dinero para frenar la inflación. Según sus palabras, en el caso de Eslovaquia, eso significa que el país tendrá que pagar cada vez más por su deuda pública.
3: Queridos y queridas radioyentes, muy buenos días y muy buen viernes para todos los aficionados a las ondas cortas. De nuevo nos acercamos a todos ustedes un viernes en el que concluye una semana que ha empezado a reflejar, ahora sí, que ya nos encontramos en otoño. Y como de costumbre, lo hacemos desde Bratislava, desde los estudios de Radio Eslovaquia Internacional, situados en el corazón de la pirámide invertida de esta capital, desde donde les agradecemos su compañía a través de la onda corta, de internet o de la frecuencia modulada en la zona adyacente a Bratislava. Como les decíamos, llegamos así a un viernes que pone colofón a una semana en la que ya han aparecido las primeras muestras de todo aquello que resulta típico para esta época del año. Y no nos estamos refiriendo únicamente a la bajada de temperaturas y al acortamiento de los días, sino a lo que precisamente ello comporta, la aparición de los primeros resfriados, los cambios de armario y la sensación de que el verano, ahora sí, ya ha quedado olvidado. Pero sin embargo nosotros no por todo ello hemos dejado de acudir al edificio de la radio invertida, sede de nuestra emisora, desde donde intentaremos acercarles algún tema que esperamos sea de su interés y les permita conocer un poco mejor la actualidad de este país centroeuropeo llamado Eslovaquia. Así pues, antes de comenzar nuestro recorrido de hoy, nos presentaremos. Desde la mesa sonido del estudio R17 de Radio Eslovaquia Internacional, les acompaña nuestro compañero Abdulgani Arut. Y frente al micrófono les saluda, como cada viernes, Hilar y Luis de Gauna y Torres. Y ahora pasemos a conocer los contenidos que protagonizarán la emisión de hoy. En primer lugar, les ofreceremos, en su primera parte, dada la extensión de la misma, una entrevista con el ministro de Educación, Tomás Drucker, sobre los resultados obtenidos por los alumnos eslovacos en las pruebas PISA 2025. En la entrevista grabada por nuestra compañera de la sección inglesa, Patricia Polakovichová, el ministro habla no solamente de dichos resultados, sino también de la reforma escolar que Eslovaquia afronta en la actualidad, entre otros temas de interés. Y a continuación hablaremos de cómo se están poniendo al día las empresas de transporte municipal en Eslovaquia, de forma que en el menor tiempo posible transformen sus vehículos con emisiones en un transporte municipal público mucho más ecológico. Hablaremos con algunos de los actores de esta problemática.
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3: Los resultados de la evaluación internacional PISA 2025 vuelven a poner sobre la mesa una cuestión fundamental. ¿Hasta qué punto los jóvenes están preparados para comprender y utilizar sus conocimientos en situaciones de la vida real? En Eslovaquia los resultados muestran una evolución desigual. Los alumnos mejoraron de forma significativa en ciencias, mientras que en comprensión lectora y matemáticas los resultados se mantuvieron estables respecto a la evaluación anterior. Al mismo tiempo persisten diferencias relacionadas con el origen socioeconómico de los alumnos y con sus oportunidades educativas desde edades tempranas. A estos desafíos se suma otro fenómeno cada vez más presente en la vida de los jóvenes: el impacto de los teléfonos móviles, las redes sociales y las nuevas herramientas de inteligencia artificial sobre su atención y su capacidad de comprensión. Hablamos de todo ello con el ministro eslovaco de Educación, Tomás Drucker, que explica también las reformas que está impulsando el gobierno para modificar la manera de enseñar y poner mayor énfasis no solo en adquirir conocimientos, sino también en comprenderlos y saber utilizarlos. ¿qué se evaluó concretamente en 2025 entre los alumnos de 15 años? Y sobre todo, ¿qué nos dicen los resultados sobre cómo están preparados los estudiantes eslovacos para utilizar sus conocimientos en la práctica?
4: Medzinárodné testovanie 15-ročných PISA v roku 2025.
5: La evaluación internacional PISA de los alumnos de 15 años en 2025 comprobó principalmente si nuestros estudiantes poseen determinadas competencias básicas. Podemos hablar de una especie de espejo que nos permite compararnos también con otros países. Se evaluó la comprensión lectora, es decir, si los alumnos comprenden un texto escrito, las competencias matemáticas relacionadas con capacidad para utilizar las matemáticas, y en este ciclo la atención se centró especialmente en las ciencias. Lo que muestran los resultados, por desgracia, es que muchos países desarrollados están registrando un retroceso importante, especialmente en la capacidad de los jóvenes para comprender textos. También estamos viendo un retroceso en la competencia matemática, es decir, en la capacidad de utilizar las matemáticas. En ciencias, también se ha producido un retroceso importante en muchos países desarrollados. En el caso de Eslovaquia, sin embargo, nuestros alumnos han mejorado sus resultados. En algunos aspectos, la mejora ha sido muy ligera, pero podríamos hablar de una estabilización del retroceso, y yo no lo subestimaría. Aunque no hayamos mejorado significativamente, por ejemplo, en comprensión lectora, en comparación con lo que está ocurriendo a nuestro alrededor, hemos conseguido detener esa caída. Alguien podría decir que ya no tenemos a dónde caer, pero hay países que están por debajo de nosotros y yo no quiero consolarme con eso. Prefiero preguntarme qué hemos conseguido, por qué hemos logrado estabilizar los resultados y qué tenemos que hacer para que las próximas generaciones, cuando lleguen a los 15 años y posteriormente continúen sus estudios y entren en la vida adulta, mejoren esas capacidades que hoy están perdiendo.
3: Ha hablado de un retroceso generalizado en muchos países y del creciente peso de las redes sociales. ¿Considera que el entorno digital es una de las principales causas de esta pérdida de competencias?
5: Hay varios factores, pero este es uno de los más importantes. Estamos viviendo de otra manera. Las tecnologías digitales están muy presentes en la vida de los niños y les quitan tiempo para dedicarlo a otras actividades. Los niños leen menos. Nosotros tampoco éramos todos grandes lectores, pero leíamos más. De pequeños teníamos cuentos y algunos leían novelas. Hoy, esto se ha convertido en un problema. Las redes sociales y los dispositivos digitales captan la atención de los niños desde edades cada vez más tempranas. Son estímulos rápidos que proporcionan una satisfacción inmediata y hacen que los niños, y muchas veces también los adultos, pasen de un contenido a otro continuamente. Por supuesto, hay otros factores, pero considero que este es uno de los más importantes.
3: En Eslovaquia se han introducido restricciones al uso de los teléfonos móviles en las escuelas. ¿Han podido comprobar ya si esta medida está teniendo algún efecto sobre los alumnos?
5: Las tecnologías digitales están presentes de una manera muy intensa en la vida de los niños y les quitan tiempo para otras actividades. Una de ellas es la lectura. Por eso hemos restringido el uso de los teléfonos móviles en las escuelas. Podemos hablar de una prohibición, aunque existen determinadas reglas y excepciones. En la práctica, existe una prohibición legal para los alumnos de las escuelas de educación básica hasta los 15 años. Y hay un dato interesante en esta evaluación internacional. Los alumnos de noveno curso, en comparación con los alumnos de mayor edad que participaron en las evaluaciones anteriores, dicen sentirse menos distraídos por las tecnologías digitales. Cuando comparamos sus respuestas con la media de los países participantes, nuestros alumnos dicen sentir hasta un 45% menos de distracción relacionada con las tecnologías digitales. Todavía no disponemos de todos los datos y con el tiempo iremos obteniendo más información. Pero me atrevo a decir, quizá incluso de manera un poco arriesgada, que creo que esta medida también pudo tener un efecto positivo en la estabilización de los resultados.
3: Pero las redes sociales no explican por sí solas las diferencias educativas. ¿Qué otros factores están condicionando el rendimiento de los alumnos?
4: Áno, máme tu mnoho iných vecí, ktoré nám sa ukazujú ako dôležité.
5: Sí, hay muchos otros factores que se están mostrando importantes en el ámbito de la educación. Las diferencias educativas están relacionadas con el lugar del que proceden los niños y con la edad a la que comienzan su preparación educativa. Hay numerosos estudios y las evaluaciones PISA lo confirman una y otra vez. Cuanto antes comienzan los niños su educación, mejores resultados obtienen a los 15 años. Por desgracia, los niños que proceden de los grupos socioeconómicos más desfavorecidos son precisamente quienes con mayor frecuencia no realizan esta educación infantil. Sufren, en cierto modo, una doble desventaja por el entorno del que proceden y por la desigualdad de oportunidades. Por eso hemos respondido con numerosos cambios dentro del paquete de grandes reformas, en cuestiones que ya conocíamos a partir de los resultados de PISA de 2022. Una de ellas es la educación desde edades tempranas, la introducción progresiva de educación infantil obligatoria, la creación de plazas y los cambios en la financiación de las escuelas infantiles. Y, por supuesto, también los cambios en la enseñanza de las escuelas de educación básica. Porque se está demostrando que los niños muchas veces saben, pero no comprenden. Y saber y comprender no son lo mismo. A veces creemos que si sé algo, también lo comprendo. Pero muchos niños aprenden contenidos porque el profesor se los exige y porque se les pone una nota sobre ellos, sin llegar a comprender realmente la materia. A veces ni siquiera comprenden bien el eslovaco ni saben utilizarlo correctamente. Y de eso se trata el cambio, no solo de saber, sino de comprender lo que sabemos y ser capaces de utilizar esos conocimientos realmente en nuestra vida.
3: Y hasta aquí esta primera parte de la entrevista con el ministro de Educación eslovaco a raíz de los resultados obtenidos por los alumnos de nuestro país en el informe PISA 2025. En la segunda parte, que les ofrecemos la semana próxima, el ministro Tomáš Drucker nos habla de las medidas concretas que su departamento está tomando para mejorar los resultados sin depender del entorno de los alumnos y, entre otros temas, cómo se prepara el sistema educativo eslovaco para la inteligencia artificial o el nuevo entorno digital. Pero antes de proseguir, escuchemos un tema musical. En el día de hoy será la cantante Beata Dubasova quien nos lo interprete. Se trata de la canción titulada Vrat mi tie zviezdy, devuélveme estas estrellas.

0: Acaban de escuchar a la cantante Beata Dubásova interpretando este tema titulado Vrat mi tie zviezdy, devuélveme estas estrellas.
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0: El transporte público se está modernizando en la mayoría de las ciudades del mundo, también en las eslovacas, y en los últimos 10 años todas ellas utilizan ya autobuses modernos, dando paso a la electrificación de los mismos. Sin embargo, el tema del transporte sin emisiones, es decir, aquel en la que ya se utilizan varios autobuses eléctricos, está aún en Eslovaquia en pañales, con la excepción, eso sí, de Bratislava. Por eso los expertos, es decir, representantes del transporte, los transportistas y los municipios, se han reunido recientemente para debatir cómo acelerar la ecologización del transporte urbano en Eslovaquia. Bajo el lema de la movilidad a cero emisiones, los principales temas debatidos fueron los autobuses eléctricos y el fomento de las bicicletas compartidas en las ciudades. De ello nos habla en primer lugar Marcel Krajčo, teniente de alcalde de la ciudad de Trnava.
2: La ciudad se está financiando con lo que recaudamos por los billetes del transporte público, aunque eso realmente solo cubre una quinta parte del coste real del funcionamiento del servicio de autobuses. Por consiguiente, el servicio no es barato, pero nosotros estamos convencidos de que tenemos alguna deuda con la modernización de Trnava, y por ello queremos lanzarlos a la calle lo antes posible. Los autobuses eléctricos son una de esas alternativas en las que podemos mostrar a la gente que el transporte en autobús puede ser atractivo, especialmente en contacto directo con los ciudadanos, ya que hay un menor nivel de ruido. Eso es una gran ventaja para nosotros en comparación con otras alternativas que se ofrecen.
0: Pero en Trnava ya se han probado tanto los autobuses de hidrógeno como los eléctricos. ¿Cómo se prepara el ayuntamiento para que el transportista empiece a comprar uno u otro tipo de vehículos en pocos años?
2: Ahora los estamos probando. Justo en estos días tenemos en préstamo, por un periodo más largo, un autobús eléctrico para las cosas que están relacionadas con el día a día de la ciudad, para saber cuánto tiempo necesita el autobús para hacer diversos trayectos, no solo para los ciudadanos, sino también para el conductor, por la forma en que puede manejar la circulación y cosas por el estilo. Lo estamos realmente probando a fondo y preparándonos para este cambio.
0: ¿Han abordado ya también los concejales esta cuestión en el pleno?
2: Todos los grandes cambios tienen que ser aprobados primero por el pleno del ayuntamiento. Estamos preparando otras actividades de presentación para los concejales en la oficina municipal, además de hacerlo en el pleno del ayuntamiento, donde se presentan los materiales. Y en verano, por ejemplo, se realizará algún tipo de formación en la que trataremos sobre todo lo que está por venir.
0: El socio de los ayuntamientos de las localidades más grandes del oeste de Eslovaquia es la empresa de transportes Arriva Eslovaquia, que ya está planteándose la conversión gradual de la flota de vehículos de propulsión clásica a eléctrica, según nos indicaba su director general, Michal Horak.
3: Nuestro objetivo a medio plazo es tener una flota totalmente electrificada, pero si vamos paso a paso y nos fijamos en la meta más cercana posible, yo diría que es tener pronto el 10% de la flota total.
0: En lo que respecta a la compra de vehículos, ¿cómo funciona en la práctica? Los ayuntamientos son las autoridades encargadas de hacer los pedidos y usted, como transportista, es el operador.
4: Es la mayor
3: oportunidad que yo en persona veo. Se trata de sacar realmente partido de los fondos europeos que el país recibe y las diversas subvenciones. El mecanismo está así predeterminado. Tiene que ser un plan de proyecto en que la ciudad crea, tiene que ser aprobado por la Junta de la Asociación y así sucesivamente. Luego se presentan las solicitudes de fondos de la Unión Europea. Por último, son aprobadas por el Ministerio de Desarrollo Regional. De hecho, todavía entonces le falta un último sello. Así que si pensamos en lo que he descrito brevemente, se trata de una cadena bastante compleja, que empieza con nosotros como contratistas, pasa por el cliente y termina con el representante oficial del Estado, es decir, el Ministerio.
0: Michal Jora continuaba explicando que están estudiando qué línea seguir gracias al estudio de proyectos que ya han tenido éxito en Europa Occidental.
3: Queremos ponernos al día, por lo que estamos estudiando los proyectos de nuestros colegas británicos y de los Países Bajos, que diría que son los que están más avanzados y donde la colaboración entre el proveedor, el Estado y el cliente, la administración municipal, funciona de una forma extremadamente efectiva, ya que todos van a la una.
0: Desde el punto de vista del pasajero, la ecología es una cosa, pero ¿qué beneficios concretos le aportará el hecho de que sea sin emisiones y respetuosos con el medio ambiente?
3: En primer lugar, se trata del sentimiento unirse a algo realmente necesario. Pero si tuviera que destacar una ventaja, diría que los vehículos más silenciosos y el confort para el pasajero es algo que se siente.
0: Poco a poco los fabricantes también perciben un mayor interés por los autobuses eléctricos, según afirmaba Jan Kimla de Ivecobus. La empresa ha continuado la tradición de fabricar los autobuses Karosa en la pequeña ciudad de Vysokémito.
3: Hasta ahora nos parece muy prometedor poder trabajar para el transporte urbano. La cuestión es cómo la electrificación y cómo las nuevas tecnologías se implementarán realmente en el transporte interurbano. Esa es otra cuestión. En el futuro tenemos previsto hacer solo autobuses urbanos eléctricos, en principio dentro de unos años, así que desde el punto de vista del transporte urbano, en este momento y a tenemos pedidos para varios años. En cuanto al transporte interurbano, ahora se está empezando. Hay países europeos que están más avanzados, entre otros en el Benelux, como he dicho, que quieren solo transporte eléctrico. Y en el futuro habrá más regiones con esta posición.
0: Hasta que todas las flotas de vehículos de transporte público en las ciudades del oeste de Eslovaquia cambien la propulsión clásica a la eléctrica, en algunas plantas de arriba están pensando en cómo ahorrar en combustible para actuar de forma más respetuosa con el medio ambiente, especialmente en las paradas de autobús. Y cómo hacerlo lo están probando en las plantas de fabricación de las ciudades eslovacas de Nitra y Nové Zámky. Nos lo explica Tomáš Barko, director de operaciones de la empresa Arriva.
5: Una cosa es el trayecto hasta la parada. Es decir, si queremos reducir el consumo, necesitamos que el conductor sepa qué tiene que hacer. Estamos hablando de utilizar la energía de ese vehículo para llegar a la parada de autobús. Y cuando estamos en ella, y con tiempo necesario para configurar el resto del viaje, el conductor tiene que formarse para que cuando esté fuera de la parada sepa utilizar el par motor de ese vehículo y el tiempo de forma que no revolucione innecesariamente y aumente el consumo de los gases producidos por el mismo.
0: ¿Han hecho pruebas específicas que lo demuestren objetivamente?
5: Fijamos los parámetros de los que hablamos, es decir, horarios, algunas influencias externas, también la del conductor. Configuramos tres variantes y la diferencia entre el peor y el mejor resultado fue de unos 4 litros más o menos en el consumo medio del autobús, que es un número bastante elevado y significativo.
0: Hoy les hemos estado hablando del estado del transporte sin emisiones en Eslovaquia. No estando todavía demasiado desarrollado, se trabaja en ello, en aumentar gradualmente el número de autobuses combinados o eléctricos. Y la manera de tratarlo, especialmente en las paradas, donde no solo se acumulan los pasajeros, sino también las emisiones de humos producidas por la llegada y salida de los autobuses. Se trata de un proceso que en Eslovaquia se realiza paulatinamente pero sin pausa, y del que seguro les informaremos en otro momento. Y bien amigos, con esto hemos llegado al final de nuestro programa de hoy. El tiempo destinado al mismo ha llegado ya a su fin y no nos queda más remedio que despedirnos. Desde este lado del micrófono, ¿quién lo hace? Su redactor, Hilario Ruiz de Gaona y Torres. Por supuesto, lo hacemos dando las gracias a Abdulgani Arut, nuestro técnico de sonido, y a Radomir Mesha, nuestro asesor musical, que es quien nos ha puesto la música del programa. Y ahora sí, amigos, solo recordarles para acabar que mañana Laia Udovičová les ofrecerá el programa el sábado, en el que podrán volver a escuchar algo de lo mejor de esta semana. Y el día siguiente, domingo, para completar el fin de semana, será José Portuondo quien les ofrezca el por usted esperado programa, la lectura de sus cartas, bajo la rúbrica Charlando con los oyentes. Y nada más, pues ahora sí, que pasen un feliz viernes y por supuesto que tengan un muy buen fin de semana. Muchas gracias a todos por su atención y como siempre les deseamos, tengan mucha salud, cuídense mucho y que sea hasta muy pronto.

23 horas GMT, la 1 aquí en París, 26 de septiembre. Radio Francia Internacional emite durante la próxima media hora primero este boletín de actualidad internacional y de las Américas titulares. El Papa León XIV inició una visita a Francia de 4 días con una agenda muy cargada, temas candentes, ni bien aterrizado. El jefe de la Iglesia Católica critica las derivas, dice, de la ciencia, de la inteligencia artificial, manifiesta sus diferencias con 2 reformas sociales del segundo mandato de Emmanuel Macron. Del resto del mundo, Irán propone reabrir en un plazo de 7 días el estrecho estratégico de Hormuz. 7 muertos a plena luz del día en bombardeos rusos sobre la capital ucraniana, Kiev. El presidente Zelensky afirma que Donald Trump ha aceptado dar a Kiev licencias de fabricación para los misiles antiaéreos Patriot, los más útiles. De esta última edición, Américas, en Argentina, 4 puntos más crece la pobreza.

0: con una agenda cargada en esta primera jornada de una visita de Estado que culminará el próximo lunes. Esta jornada concluía el viernes en una multitudinaria vigilia en el Stade de France, tras marcar vísperas con solemne escala en la Catedral Notre Dame, primera visita papal desde su reapertura en 2024. Entre tanto, León XIV acudía al Palacio Presidencial del Elíseo, donde pronunció un discurso un tanto ofensivo, así ha sido descrito, después del de su anfitrión Emmanuel Macron, en el que defendía el laicismo de la República frente a las religiones. Fue en presencia del gobierno, de más autoridades y unos 500 invitados.
1: Pour ne pas perdre notre humanité au milieu du paradis des machines.
0: Resituemos la persona humana en el corazón de toda decisión, dijo, no perdamos nuestra humanidad en medio de un paraíso de máquinas. Es lo que explicó León XIV antes de denunciar la gestación subrogada, las manipulaciones genéticas o bien la oferta de una muerte programada, la ley de fin de vida, que hoy distancia el Vaticano del Estado francés. Más tarde se expresó también en la sede de la UNESCO, la Organización de la ONU para la Cultura, Educación y Ciencia.
2: En lugar de respetar la ley, ¿acaso el poder no la invoca cuando sirve a sus intereses y la ignora cuando lo limita, tratando incluso a la justicia como una mercancía que se compra y se vende? Si comprendemos que la corrupción de la ley comienza con la corrupción del corazón, podremos reconocer cómo cualquier ciencia corre el riesgo de perder su verdadero sentido cuando se ejerce sin ética, dejando así de servir a la dignidad humana y de reflejarla.
0: Y cronológicamente, desde la sede de la UNESCO hasta la Catedral Notre-Dame de París seguía el baño de multitudes, casi 300.000 personas a lo largo de un periplo de casi 3 kilómetros. En ese recorrido, Ana María Ospina, RFI, seguía los pasos de Robert Prévost, primer papa peru-estadounidense, y la de algunos fieles.
3: Fue una emoción única, se me salieron las lágrimas de la emoción. Sentí que nos vio realmente, porque gritamos muy fuerte Perú, Perú, y le mostramos la bandera. Una sensación de paz, de alegría.
4: Es muy importante porque es el jefe. Y es importante también de demostrar a la Francia que siempre hay católicos y que somos unidos.
5: Como si fuera Cristo el que nos está dirigiendo y nos está llevando a su casa celestial, que es lo más importante.
0: El canciller de Irán, Abbas Araghchi, anunció a varios medios extranjeros que Irán ha sometido una propuesta a Estados Unidos para reabrir en 7 días el estrecho de Hormuz y entablar nuevas tratativas con Estados Unidos si se cumplen sus requisitos. Noticia que ha hecho retroceder los precios del petróleo, barril de Brent de West Texas, informa Paula Estañol.
6: El New York Times enumera algunas de esas condiciones, como el cese de hostilidades en Medio Oriente durante 7 días, el desbloqueo de fondos iraníes en el extranjero, estimados a 12.000 millones de dólares, el levantamiento de sanciones sobre el petróleo iraní y el fin del asedio naval contra Irán. El acuerdo se parece bastante al memorando de entendimiento alcanzado en junio, pero con un cronograma acelerado. Según una fuente presente en la reunión, el canciller iraní Araghchi sugirió que un rápido acuerdo ayudaría a Donald Trump antes de las elecciones de medio mandato, aunque en el bando iraní queda por ver cómo los halcones del régimen, que controlan el aparato de seguridad, aceptarán los compromisos promovidos por el sector moderado del gobierno iraní.
0: Y la otra guerra en curso, esta vez en Europa Oriental, Ucrania.
7: Y concretamente, en realidad, el presidente Trump, en la última reunión земной,
0: el presidente Zelensky aseguró que Donald Trump ha tomado una decisión final para facilitar a Ucrania las licencias que permiten producir misiles de defensa antiaérea Patriot en Ucrania, y ello para defenderse frente a los misiles balísticos rusos cada vez más frecuentes. Precisiones, Ubaldo Bravo.
8: Desde el inicio de la invasión rusa en 2022, Ucrania ha modernizado su sistema de defensa antiaérea y ha desarrollado una amplia gama de drones interceptores que ha permitido derribar la mayoría de drones de combate rusos. En cambio, los misiles balísticos, todavía más destructores, son mucho más difíciles de interceptar y Rusia los utiliza cada vez más, en particular contra los grandes núcleos urbanos ucranianos. Además, Moscú utiliza

0: ahora masivamente los drones Shahed a reacción, unos drones guiados cuya velocidad alcanza los 400 a 500 kilómetros por hora, el doble de la de un dron clásico y cuya producción mensual alcanza las 3.000 unidades. Su uso fue multiplicado por 6 a lo largo de los 3 meses de verano boreal.
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2: En Argentina, justo pronóstico el de Agustín Salvia. Días atrás, con la agencia Reuters, el director del Observatorio de Deuda Social de la Universidad Católica en Buenos Aires, acerca de esta tasa de pobreza en el seno de la población argentina.
3: El primer trimestre del 2026 estuvo entre 30 y 31 y el segundo va a estar entre 32 y 33. El tercero se estima que esté entre 33 y 34. En esta misma tendencia, en donde la pobreza dejó de bajar y comenzó a subir.
2: Y en efecto, las cifras oficiales el jueves del INDEC indican que el fenómeno crece después de 2 años con repunte significativo en el primer semestre transcurrido y afecta a un tercio de la población. A este ritmo actual, 400.000 personas pasan por debajo de ese umbral cada trimestre. En cuanto a la indigencia, se sitúa en el 7-8%. Corresponsal RFI, Buenos Aires, Natalio Cosoy.
4: Según el INDEC, la suba en la pobreza y la indigencia se debe a que los ingresos de los hogares crecieron alrededor de la mitad que las canastas de alimentos y que la canasta básica total. El dato más duro está en la infancia. Casi la mitad de los menores de 14 años, el 44,5%, vive en hogares pobres. El ministro de Economía, Luis Caputo, reconoció la suba en redes sociales, pero destacó que la pobreza está muy por debajo del 52,9% del primer semestre de 2024. Ese fue el pico que siguió a la devaluación con la que arrancó el gobierno de Milei. Algo parecido ocurrió con la actividad económica. El INDEC informó que cayó un 2,9% en julio respecto de junio, el triple de lo que anticiparon varias consultoras. El ministro Caputo puso el foco en que la economía acumula un crecimiento del 1,7% en lo que va del año y atribuyó la caída de julio a factores que llamó transitorios: menos gas para la industria, lluvias y nevadas y hasta las horas perdidas por el Mundial. Desde Buenos Aires, Natalio Cosoy para Radio Francia Internacional.
2: Colombia y los 10 años de acuerdos de paz que desarmaban a la poderosa guerrilla de las FARC. Surgida de esos acuerdos, la Jurisdicción Especial de Paz, JEP, juzga los peores crímenes del conflicto interno. Su actual titular, Alejandro Ramelli, reiteró ayer sus críticas a un recorte de fondos estatales, 50 millones de dólares, que podría, a su juicio, dejar inoperante a la entidad.
5: Esto no es un tema solamente de presupuesto. No, lo que está por medio no es el presupuesto. Esta es una discusión sobre los derechos fundamentales de las víctimas, sobre la verdad del país, sobre la seguridad jurídica de los firmantes de paz y de los miembros de la fuerza pública que están cumpliendo con sus obligaciones.
2: En el marco de esa jurisdicción JEP, 7 exjefes rebeldes de las FARC, sentenciados en 2025 a penas alternativas, iniciaban ayer excavaciones en cementerios y fosas en búsqueda de desaparecidos ultimados durante el conflicto armado.
5: Esto que está pasando en Pitalito, que ya las sentencias se vienen cumpliendo, que seguirán cumpliendo, es un paso histórico. Esto nunca había sucedido en Colombia.
2: Y como decíamos, en Colombia se cumplen 10 años de la firma de esos acuerdos de paz entre el gobierno y las FARC en Cartagena. Entre desafíos y compromisos figuran en ese texto la reforma rural, la reparación de víctimas, estrechamente vinculadas con la restitución de tierras. Esta recapitulación ahora con la corresponsal en Colombia de RFI, Carmen Rengifo. Más temprano, reportaje.
6: Sus tierras siguen siendo vendidas, sus bosques talados y sus líderes amenazados. Es lo que denuncia Rosa Milena Becerra Rosero, secretaria del Consejo Comunitario La Esperanza en zona rural de Buenaventura, Puerto del Pacífico colombiano. Las 48 familias de esta comunidad afrodescendiente fueron desplazadas en 2003 por enfrentamientos entre paramilitares y las FARC. Aunque obtuvieron su título colectivo 5 años después, todavía esperan una sentencia de restitución.
7: Pero lo que nosotros queremos es que un día nos restituyan nuestro territorio y nosotros podamos ir confiados en que después de que nos hagan eso, no vayan a ir a atacarnos como ha sucedido en otras comunidades, en otros territorios de aquí de Colombia.
6: Entre agosto de 2022 y junio de 2026, la Unidad de Restitución de Tierra reportó más de 3.800 sentencias favorables y 450.000 hectáreas entregadas o compensadas.
2: Carmen Regifo, RFI. Amnistía Internacional reclama la supresión inmediata de la Agencia de Policía Migratoria y Aduanas, ICE. Con un informe elaborado recopilado entre marzo y junio, 150 testimonios que reflejan violaciones generalizadas de los derechos humanos. Esteban Beltrán es el jefe de la sección España de Amnistía Internacional. ICE no tiene reparación posible.
8: Los agentes de la ICE operan dentro de un entorno institucional que es abiertamente respaldado y ampliado por la administración Trump, en que altos funcionarios gubernamentales, incluido el propio presidente, han promovido prácticas violentas y racialmente discriminatorias de control migratorio. Los agentes operan frecuentemente con el rostro cubierto y sin identificación. Las salvaguardias destinadas a prevenir y abordar estas conductas han sido debilitadas o desmanteladas. Antes había salvaguardias. Y luego, las violaciones de derechos humanos que cometen rara vez tienen investigación significativa o medidas de rendición de cuentas. Es decir, estamos hablando de violaciones de derechos humanos generalizadas.
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2: Hemisferio occidental, hemisferio sur occidental. Primer socio comercial de Chile, 30% del comercio bilateral. Y este grave conflicto pesquero entre Santiago y Beijing. Centenares de pesqueros chinos en aguas chilenas o internacionales aproximadas. Ben López.
9: En Chile, la Marina monitorea una importante flota de alrededor de 300 barcos chinos situada frente a sus costas en aguas internacionales. Estas embarcaciones pescan el calamar gigante o pota. Esta flota china se ha acercado a Chile desde 2024, después de que Perú endureciera la regulación en sus puertos para los barcos pesqueros extranjeros. En el Centro de Control Naval de Tráfico Marítimo, la Armada chilena sigue la trayectoria de cientos de embarcaciones mediante cartas náuticas interactivas. Para disuadir cualquier actividad ilícita, despliega recursos tanto en las aguas territoriales de Chile como más allá de ellas. Naisla de Guasné, corresponsal de RFI en Chile, entrevistó a Gonzalo Jiménez Briones, jefe del Departamento de Pesca.
10: Existen las operaciones de fiscalización pesquera oceánica, aquí donde se emplean aeronaves de la aviación naval, donde se emplean eventualmente fragatas. Incluso han habido submarinos involucrados en operaciones de fiscalización pesquera oceánica.
9: Sin embargo, Milko Schwartzman, especialista en conservación marina y pesca ilegal, detectó 6 incursiones de barcos chinos entre 2024 y 2025 en la zona económica exclusiva chilena.
11: Indicaban que estaban pescando. Navegaban a velocidad de pesca, de noche, dentro de la zona económica exclusiva de Chile y con la iluminación de pesca de calamar encendida, ¿no?
9: La flota china se encuentra a unas 350 millas náuticas de distancia. Así lo describe Pascual Aguilera, portavoz de la Coordinadora Nacional de Pescadores de Pota.
12: Es como un muro. La flota china, subvencionado por el Estado de China, puede permanecer largas temporadas en alta mar.
9: Pascual Aguilera también denuncia lo que considera una actitud demasiado permisiva de las autoridades frente a esta flota china, que según él tiene un acceso excesivamente fácil a los puertos y servicios chilenos. En cambio, el diputado de la región del Biobío, Sergio Bobadilla, se muestra confiado en la respuesta gubernamental.
13: Lo que Chile debe hacer siempre es resguardar nuestro patrimonio pesquero, y para eso, reitero, tiene las facultades y el mandato legal la Armada de Chile para hacer cumplir rigurosamente el respeto ya a nuestros límites marítimos y no permitir que ninguna nave extranjera esté operando en nuestra zona económica exclusiva. Y por cierto, de ocurrir una situación, no tengo la menor duda que nuestro gobierno hará ver esta situación con la energía y la firmeza que se requiera, porque también tenemos muy claro que estas flotas son verdaderos depredadores de los recursos marítimos.
9: Escucharon al diputado del Biobío, Sergio Bobadilla.
2: Un apunte de tribunales. París, la justicia condena este viernes hasta 26 años de prisión a dos activistas ultraderechistas acusados de matar en 2022 en el corazón de París al exjugador de rugby internacional argentino Federico Martín Aramburu, con 22 selecciones con los Pumas. El tribunal descarta una premeditación, pero Su sentencia no deja dudas. Los dos coacusados vaciaron sus cargadores tras un altercado en un bar de Saint-Germain-des-Prés contra Aramburu. Próxima cita informativa a las 10 GMT este 26 de septiembre. Sigamos segunda parte.
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2: Segunda y última parte, de paso, la invitada de Jordi Batallé es la mexicana Guadalupe Nettel.
15: Muy buenas tardes a todos. ¿Qué tal? ¿Cómo están? En plena tormenta geopolítica en el mundo, aquí en Francia, se celebran los 200 años de las relaciones diplomáticas entre Francia y México. No sin conflictos y tensiones, ambos países han sabido tejer fuertes lazos en la ciencia, la literatura, la gastronomía o incluso el arte. Un ejemplo de ello es nuestra invitada de hoy, la escritora mexicana Guadalupe Nettel, o el coreógrafo francés Brandon Mazel, quien lleva la electrodanza a México.
16: Brandon Mazel, fundador de la prestigiosa compañía francesa Mazel Fretin, supervisa el más mínimo detalle del teatro mexicano donde desembarca su obra Rey Lucy. Un intercambio cultural único para celebrar los 200 años de relaciones entre México y Francia. Para este reto, la producción seleccionó a 12 de los mejores exponentes del electro dance nacional, incluyendo campeones mundiales y creadores multidisciplinarios como María Belén, de Yucatán.
17: De Francia nos llevamos justo la experiencia que nos brindaron en cómo se trabaja ahí, la cultura, y siento que en cuanto a México es como que la pasión por lo que hacemos. Creo que cómo nos entregamos por completo a los proyectos, ya sea dancísticos o en otros ámbitos, siento que eso es el intercambio que tuvimos.
15: Muy buenas tardes, Guadalupe. Guadalupe Nettel, bienvenida a Radio Francia.
18: Hola Jordi, ¿cómo estás?
15: Un placer recibirte. Tal como van las cosas en el mundo, celebrar la amistad entre dos países, entre Francia y México, es algo digno de subrayar, ¿no?
18: Totalmente. Hace falta hablar más de la amistad entre países y pueblos.
15: Aunque nunca ha sido fácil, ¿no? Estoy pensando en la batalla de Puebla, en la segunda invasión, el segundo imperio mexicano con Maximiliano. Esas cosas no fueron fáciles, ¿no?, para los dos países.
18: Claro, pero creo que son muy puntuales y pequeñas y que no dejaron grandes rivalidades en realidad, solo anécdotas.
15: Cuéntanos alguna, quizás. ¿Te recuerdas alguna de esas anécdotas?
18: Bueno, de las que me tocaron a mí, que siempre hay recientes, ¿no? Hay roces recientes también. Pues lo de Florence Cassés, que el novelista mexicano Jorge Volpi desarrolló muchísimo en su novela, una novela criminal. Y más recientemente, pues Emilia Pérez, ¿no? Que fue una película que causó cierto
15: escándalo, ¿no?
18: Sí. Sobre todo en México. Pero fuera de eso, yo creo que es una relación muy buena, de mucha, pues, no sé, cariño mutuo. Hay varias colonias de franceses que se instalaron en México, pusieron las tiendas departamentales más importantes, que ahora se llaman el Palacio de Hierro y Liverpool, pero eran una familia de varias familias de Barcelonet que todavía están allá. Muchos artistas como André Breton, por ejemplo, y otros, Benjamin Perret y muchos, han ido a vivir allá. Luis Clésio vivió allá y escribió mucho sobre México. Escritores como Octavio Paz, que vinieron a vivir aquí, o como el propio Jorge Volpi, o como Alberto Ruiz Sánchez.
15: Carlos Fuentes, por
18: ejemplo. Carlos Fuentes también. Cristina Rubalcaba, muchos, muchos artistas mexicanos han vivido en Francia y viceversa.
15: Has venido a París para participar en la Casa de México, en la Cité Internacional Universitaria, en un coloquio sobre 200 años de las relaciones diplomáticas entre México y España. Perdón, y Francia. Como toda historia de amor, ha tenido sus altos y sus bajos, ¿no?
18: Sí.
15: ¿Qué recuerdos quedan en México de Maximiliano, el emperador del Segundo Imperio Mexicano?
18: Pues mira, creo que el pueblo mexicano tiene la memoria bastante mala y corta, pero Fernando del Paso retrató esa época con Memorias del Imperio, y yo creo que el personaje de Carlota, quienes leemos al menos lo tenemos así cerca. por ejemplo, el pan, el bolillo, se llamaba pan francés y son unos panecillos blancos así tipo, un poco tipo baguette. Y esta guerra de los pasteles de las que hablas, ¿no? Porque, de la que hablas porque... porque los franceses fueron panaderos históricamente y pasteleros también. Entonces está esta imagen un poco chusca de una guerra que se inició con pastelazos. Pero también el cine francés va todos los años, hay una muestra de cine francés y la gente ama ese cine. Hay, también se lee mucha literatura francesa todavía. Ahí el Cirque du Soleil tiene muchísimo impacto y fans allá. Entonces, ahí esto te digo que es una relación linda en general, yo creo.
15: Precisamente este viernes vas a participar en ese foro con una mesa redonda sobre las relaciones literarias entre Francia y México y sus eternas miradas cruzadas. ¿Ha habido escritores que te han marcado de alguna manera? Escritores franceses en tu manera de escribir.
18: Sí, definitivamente. Yo creo que los escritores lo que más aportan, además de un placer inmenso que cuando recorremos las páginas que escribieron, es enseñan una manera de mirar el mundo. Y diferente de la que nos trata de imponer la sociedad, ¿no? Era casi siempre gente como outsider, marginal, y escritores como, bueno, Charles Baudelaire, para empezar, con Las flores del mal y toda esta idea de lo abyecto, de la belleza en donde menos se lo espera, de la belleza no convencional, personajes que siempre han estado un poquito al margen, ¿no? Como Antonin Artaud, como el propio Breton, que estaba loco a su manera y buscaba la belleza en lugares insólitos. Hay un autor al que le he dedicado muchísimas horas y que disfruto muchísimo leyendo, que es Romain Gary, especialmente los libros que firmó como Émile Ajar, La vie de François, por supuesto, pero también Pseudo. Y más contemporáneos, pues mira, Maylis de Kerangal es una autora que me ha conmovido muchísimo y que me parece que practica justamente esta artesanía, este oficio de la lengua de una manera admirable. Sus libros son, cada frase suya es una pequeña joya. Obviamente Annie Ernaux, a la que he leído muchísimo también, y que me parece una mujer admirable en miles de sentidos y que puso el tema del clasismo, que es un tema del que no se había hablado tanto en Francia, realmente sobre la mesa. Y también Emmanuel Carrère, al que he leído muchísimo también y que fue a México, le dieron el premio de la FIL, he leído prácticamente todos sus libros. Hay muchos autores franceses que leo que son contemporáneos. Jean-Baptiste Delamot es uno de los más recientes y me encantó. Véronique Valdez, con el más reciente y con otros, es una escritora a la que también admiro y disfruto mucho.
15: Aparte de esa precisión del lenguaje, de ese amor por el lenguaje, ¿se podría decir que has aprendido también una ciertas ganas de transgredir, la transgresión? Es importante también aquí la literatura.
18: Sí, totalmente. La transgresión en la literatura me parece fundamental y esta insistencia en buscar como lo incómodo, lo que no es obvio, ¿no? Ni en la frase, ni en la estética. Hay obviamente escritores de todo tipo en Francia, pero a mí los que me gustan son los que exaltan la locura, sobre todo. Y creo que de eso hay bastante aquí. También en el cine, también en la pintura, en la escultura. Jean Dubuffet, hace poco estuve en Lausanne y vi toda su colección de arte bruto, qué cosa más maravillosa. Y bueno, ese tipo de escritores como Alexandre Vialat, como Boris Vian.
15: Tanta gente.
18: Sí, muchísima gente.
15: Y para hablar de los mexicanos que han pasado por París, mencionabas a Octavio Paz, Carlos Fuentes,
18: Fernando del Paso,
15: Jorge Volpi.
18: Sí, Jorge Volpi, Elena Garro, que también vivió mucho tiempo aquí. Bueno, yo misma viví muchos años. Alberto Ruiz Sánchez, que va a participar en el coloquio mañana, también vivió mucho tiempo. Hay muchos escritores que han hablado francés, que han leído en francés y que han vivido aquí también. Guillermo Sheridan, que es un intelectual importante mexicano, vivió aquí. Son muchos.
15: Quizás también el papel de la mujer en la literatura francesa ha influenciado. Quizás George Sand, por ejemplo, que era una de las pocas escritoras mujeres que triunfaron a finales del 19, ¿no? Para ti como mujer, ¿te ha influenciado de alguna manera o no?
18: Sí, muchísimo. Sobre todo, bueno, obviamente Simone de Beauvoir, a la que leyó toda la generación de mi madre y yo también leí. Pero la misma Virginie Despentes. Y, o sea, a mí me parece maravillosa y creo que ha tenido una influencia bien importante en varias escritoras mexicanas, ¿eh? No solamente ella, también muchas otras. Como te decía, Maylis de Carangal y muchas, muchas otras.
15: Guadalupe, no puedo dejarte marchar sin que nos hables de tus proyectos. ¿En qué estás metida en estos días?
18: Estoy terminando un libro que tiene que ver con la ira, con cómo se recibe la ira en esta sociedad cada vez más puritana, cada vez más represora, cada vez más como hipócrita incluso, persecutoria, y cómo esta emoción tan importante, que es la que da pie a las revoluciones, a los cambios, al decir no más, basta, se ha ido cada vez volviendo más tabú y más como introyectada. Entonces también obviamente estoy leyendo autores franceses que han hablado de eso, como Foucault, como Norbert Elias o como Roland Jacquard. Y bueno, es un tema que me parece súper importante, así como el tema de las cancelaciones, que también siento que se están apoderando de el mundo, como la derecha, como el fascismo, como todas estas ideologías represoras.
15: Porque razones no faltan para dejarnos ir por la ira, ¿no? En el mundo actual.
18: Completamente, no. Creo que justo como decía Aristóteles o como decía Séneca, hay que darle una vertiente más racional, pero no hay que suprimirla. O sea, definitivamente no se puede suprimir la ira, tampoco se puede ceder completamente a ella. Hay que aprender a verla, reconocerla y a llevarse con ella.
15: En fin, pues ya lo saben, tienen una cita este viernes 25 de septiembre para esta jornada, este foro dedicado a los 200 años de las relaciones diplomáticas entre Francia y México, que va a tener lugar en la Maison du Mexique, la Casa de México, en la Cité Internacional Universitaria, aquí en París. Muchísimas gracias, Guadalupe.
18: Gracias
15: por estar con nosotras. Mucho éxito, que defiendas el francés y la literatura mexicana en este foro. Y a ustedes, muchísimas gracias por su atención y les damos cita para una nueva edición de El Invitado de Radio Francia Internacional.

23 horas GMT, la 1 aquí en París, 26 de septiembre. Radio Francia Internacional emite durante la próxima media hora primero este boletín de actualidad internacional y de las Américas titulares. El Papa León XIV inicia una visita a Francia de 4 días con una agenda muy cargada, temas candentes, ni bien aterrizado. El jefe de la Iglesia Católica critica las derivas, dice, de la ciencia, de la inteligencia artificial. Manifiesta sus diferencias con 2 reformas sociales del segundo mandato de Emmanuel Macron. Del resto del mundo, Irán propone reabrir en un plazo de 7 días el estrecho estratégico de Hormuz. 7 muertos a plena luz del día en bombardeos rusos sobre la capital ucraniana, Kiev. El presidente Zelensky afirma que Donald Trump ha aceptado dar a Kiev licencias de fabricación para los misiles antiaéreos Patriot, los más útiles. De esta última edición, Américas, en Argentina, 4 puntos más crece la pobreza, afecta a 1 de cada 3. Y en Colombia se cumplen 10 años este sábado de la firma del acuerdo de paz entre el gobierno colombiano y las FARC. Amargo aniversario. Fabián Elí en controles, al micrófono Marcos García Herrera, Noticias.

0: A las 10 de la mañana este viernes resonaban las campanas en todo el país. Aterrizaba en París el Papa León XIV con una agenda cargada en esta primera jornada de una visita de Estado que culminará el próximo lunes. Esta jornada concluía el viernes en una multitudinaria vigilia en el Stade de France tras marcar vísperas con solemne escala en la Catedral Notre Dame, primera visita papal desde su reapertura en 2024. Entre tanto, León XIV acudía al Palacio Presidencial del Elíseo, donde pronunció un discurso un tanto ofensivo, así ha sido descrito, después del de su anfitrión Emmanuel Macron, en el que defendía el laicismo de la República frente a las religiones. Fue en presencia del gobierno, de más autoridades y unos 500 invitados.
1: Por no perder nuestra humanidad, en medio del paradis de máquinas.
0: Resituemos la persona humana en el corazón de toda decisión, dijo. No perdamos nuestra humanidad en medio de un paraíso de máquinas. Es lo que explicó León XIV antes de denunciar la gestación subrogada, las manipulaciones genéticas o bien la oferta de una muerte programada, la ley de fin de vida, que hoy distancia el Vaticano del Estado francés. Más tarde se expresó también en la sede de la UNESCO, la Organización de la ONU para la Cultura, Educación y Ciencia.
2: En lugar de respetar la ley, ¿acaso el poder no la invoca cuando sirve a sus intereses y la ignora cuando lo limita, tratando incluso a la justicia como una mercancía que se compra y se vende? Si comprendemos que la corrupción de la ley comienza con la corrupción del corazón, podremos reconocer cómo cualquier ciencia corre el riesgo de perder su verdadero sentido cuando se ejerce sin ética, dejando así de servir a la dignidad humana y de reflejarla.
0: Y cronológicamente, desde la sede de la UNESCO hasta la Catedral Notre Dame de París seguía el baño de multitudes, casi 300.000 personas a lo largo de un periplo de casi 3 kilómetros. En ese recorrido, Ana María Ospina, RFI, seguía los pasos de Robert Prevost, primer papa peruestadounidense, y la de algunos fieles.
3: Fue una emoción única, se me salieron las lágrimas de la emoción. Sentí que nos vio realmente, porque gritamos muy fuerte Perú, Perú, y le mostramos la bandera. Una sensación de paz, de alegría.
4: Es muy importante porque es el jefe. Y es importante también de mostrar a la Francia que siempre hay católicos y que somos unidos.
5: Como si fuera Cristo el que nos está dirigiendo y nos está llevando a su casa celestial, que es lo más importante.
0: El canciller de Irán, Abbas Araghchi, anunció a varios medios extranjeros que Irán ha sometido una propuesta a Estados Unidos para reabrir en 7 días el estrecho de Hormuz y entablar nuevas tratativas con Estados Unidos si se cumplen sus requisitos. Noticia que ha hecho retroceder los precios del petróleo, barril de Brent de West Texas, informa Paula Estañol.
6: El New York Times enumera algunas de esas condiciones, como el cese de hostilidades en Medio Oriente durante 7 días, el desbloqueo de fondos iraníes en el extranjero, estimados a 12.000 millones de dólares, el levantamiento de sanciones sobre el petróleo iraní y el fin del asedio naval contra Irán. El acuerdo se parece bastante al memorando de entendimiento alcanzado en junio, pero con un cronograma acelerado. Según una fuente presente en la reunión, el canciller iraní Araghchi sugirió que un rápido acuerdo ayudaría a Donald Trump antes de las elecciones de medio mandato, aunque en el bando iraní queda por ver cómo los halcones del régimen que controlan el aparato de seguridad aceptarán los compromisos promovidos por el sector moderado del gobierno iraní.
0: Y la otra guerra en curso, esta vez en Europa Oriental, Ucrania. El presidente Zelensky aseguró que Donald Trump ha tomado una decisión final para facilitar a Ucrania las licencias que permiten producir misiles de defensa antiaérea Patriot en Ucrania, y ello para defenderse frente a los misiles balísticos rusos cada vez más frecuentes. Precisiones, Ubaldo Bravo.
7: Desde el inicio de la invasión rusa en 2022, Ucrania ha modernizado su sistema de defensa antiaérea y ha desarrollado una amplia gama de drones interceptores que ha permitido derribar la mayoría de drones de combate rusos. En cambio, los misiles balísticos, todavía más destructores, son mucho más difíciles de interceptar y Rusia los utiliza cada vez más, en particular contra los grandes núcleos urbanos ucranianos. Además, Moscú utiliza ahora masivamente los drones Shahed a reacción, unos drones guiados cuya velocidad alcanza los 400 a 500 kilómetros por hora, el doble de la de un dron clásico y cuya producción mensual alcanza las 3.000 unidades. Su uso fue multiplicado por 6 a lo largo de los 3 meses de verano boreal.
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0: En Argentina, justo pronóstico el de Agustín Salvia. Días atrás, con la agencia Reuters, el director del Observatorio de Deuda Social de la Universidad Católica en Buenos Aires, acerca de esta tasa de pobreza en el seno de la población argentina.
9: El primer trimestre del 2026 estuvo entre 30 y 31 y el segundo va a estar entre 32 y 33. El tercero se estima que esté entre 33 y 34. En esta misma tendencia, en donde la pobreza dejó de bajar y comenzó a subir.
0: Y en efecto, las cifras oficiales el jueves del INDEC indican que el fenómeno crece después de 2 años con repunte significativo en el primer semestre transcurrido y afecta a un tercio de la población. A este ritmo actual, 400.000 personas pasan por debajo de ese umbral cada trimestre. En cuanto a la indigencia, se sitúa en el 7-8%. Corresponsal RFI, Buenos Aires, Natalio Cosoy.
10: Según el INDEC, la suba en la pobreza y la indigencia se debe a que los ingresos de los hogares crecieron alrededor de la mitad que las canastas de alimentos y que la canasta básica total. El dato más duro está en la infancia. Casi la mitad de los menores de 14 años, el 44,5%, vive en hogares pobres. El ministro de Economía, Luis Caputo, reconoció la suba en redes sociales, pero destacó que la pobreza está muy por debajo del 52,9% del primer semestre de 2024. Ese fue el pico que siguió a la devaluación con la que arrancó el gobierno de Milei. Algo parecido ocurrió con la actividad económica. El INDEC informó que cayó un 2,9% en julio respecto de junio, el triple de lo que anticiparon varias consultoras. El ministro Caputo puso el foco en que la economía acumula un crecimiento del 1,7% en lo que va del año y atribuyó la caída de julio a factores que llamó transitorios: menos gas para la industria, lluvias y nevadas y hasta las horas perdidas por el Mundial. Desde Buenos Aires, Natalio Cosoy para Radio Francia Internacional.
0: Colombia y los 10 años de acuerdos de paz que desarmaban a la poderosa guerrilla de las FARC. Surgida de esos acuerdos, la Jurisdicción Especial de Paz, JEP, juzga los peores crímenes del conflicto interno. Su actual titular, Alejandro Ramelli, reiteró ayer sus críticas a un recorte de fondos estatales, 50 millones de dólares, que podría, a su juicio, dejar inoperante a la entidad.
11: Esto no es un tema solamente de presupuesto. No, lo que está por medio no es el presupuesto. Esta es una discusión sobre los derechos fundamentales de las víctimas, sobre la verdad del país, sobre la seguridad jurídica de los firmantes de paz y de los miembros de la fuerza pública que están cumpliendo con sus obligaciones.
0: En el marco de esa jurisdicción JEP, 7 exjefes rebeldes de las FARC, sentenciados en 2025 a penas alternativas, iniciaban ayer excavaciones en cementerios y fosas en búsqueda de desaparecidos ultimados durante el conflicto armado.
11: Esto que está pasando en Pitalito, que ya las sentencias se vienen cumpliendo, seguirán cumpliendo, es un paso histórico. Esto nunca había sucedido en Colombia.
0: Y como decíamos, en Colombia se cumplen 10 años de la firma de esos acuerdos de paz entre el gobierno y las FARC en Cartagena. Entre desafíos y compromisos figuran en ese texto la reforma rural, la reparación de víctimas, estrechamente vinculadas con la restitución de tierras. Esta recapitulación ahora con la corresponsal en Colombia de RFI, Carmen Rengifo. Más temprano, reportaje.
12: Sus tierras siguen siendo vendidas, sus bosques talados y sus líderes amenazados. Es lo que denuncia Rosa Milena Becerra Rosero, secretaria del Consejo Comunitario La Esperanza en zona rural de Buenaventura, Puerto del Pacífico colombiano. Las 48 familias de esta comunidad afrodescendiente fueron desplazadas en 2003 por enfrentamientos entre paramilitares y las FARC. Aunque obtuvieron su título colectivo 5 años después, todavía esperan una sentencia de restitución.
13: Pero lo que nosotros queremos es que un día nos restituyan nuestro territorio y nosotros podamos ir confiados en que después de que nos hagan eso, no vayan a ir a atacarnos como ha sucedido en otras comunidades, en otros territorios de aquí de Colombia.
12: Entre agosto de 2022 y junio de 2026, la Unidad de Restitución de Tierra reportó más de 3.800 sentencias favorables y 450.000 hectáreas entregadas o compensadas.
0: Carmen Regifo, RFI. Amnistía Internacional reclama la supresión inmediata de la Agencia de Policía Migratoria y Aduanas, ICE. Con un informe elaborado recopilado entre marzo y junio, 150 testimonios que reflejan violaciones generalizadas de los derechos humanos. Esteban Beltrán es el jefe de la sección España de Amnistía Internacional. ICE no tiene reparación posible.
14: Los agentes de la ICE operan dentro de un entorno institucional que es abiertamente respaldado y ampliado por la administración Trump, en que altos funcionarios gubernamentales, incluido el propio presidente, han promovido prácticas violentas y racialmente discriminatorias de control migratorio. Los agentes operan frecuentemente con el rostro cubierto y sin identificación. Las salvaguardias destinadas a prevenir y abordar estas conductas han sido debilitadas o desmanteladas. Antes había salvaguardias. Y luego, las violaciones de derechos humanos que cometen rara vez tienen investigación significativa o medidas de rendición de cuentas. Es decir, estamos hablando de violaciones de derechos humanos generalizadas.
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0: Hemisferio occidental, hemisferio sur occidental. Primer socio comercial de Chile, 30% del comercio bilateral. Y este grave conflicto pesquero entre Santiago y Beijing. Centenares de pesqueros chinos en aguas chilenas o internacionales a proximidad. Asbel López.
15: En Chile, la Marina monitorea una importante flota de alrededor de 300 barcos chinos situada frente a sus costas en aguas internacionales. Estas embarcaciones pescan el calamar gigante Opota. Esta flota china se ha acercado a Chile desde 2024, después de que Perú endureciera la regulación en sus puertos para los barcos pesqueros extranjeros. En el Centro de Control Naval de Tráfico Marítimo, la Armada chilena sigue la trayectoria de cientos de embarcaciones mediante cartas náuticas interactivas. Para disuadir cualquier actividad ilícita, despliega recursos tanto en las aguas territoriales de Chile como más allá de ellas. Naisla de Guasné, corresponsal de RFI en Chile, entrevistó a Gonzalo Jiménez Briones, jefe del Departamento de Pesca.
16: Existen las operaciones de fiscalización pesquera oceánica, aquí donde se emplean aeronaves de la aviación naval, donde se emplean eventualmente fragatas. Incluso han habido submarinos involucrados en operaciones de fiscalización pesquera oceánica.
15: Sin embargo, Milkor Schwartzman, especialista en conservación marina y pesca ilegal, detectó 6 incursiones de barcos chinos entre 2024 y 2025 en la zona económica exclusiva chilena.
17: Indicaban que estaban pescando. Navegaban a velocidad de pesca, de noche, dentro de la zona económica exclusiva de Chile y con la iluminación de pesca de calamar encendida, ¿no?
15: La flota china se encuentra a unas 350 millas náuticas de distancia. Así lo describe Pascual Aguilera, portavoz de la Coordinadora Nacional de Pescadores de Pota.
18: Es como un muro. La flota china, subvencionado por el Estado de China, puede permanecer largas temporadas en alta mar.
15: Pascual Aguilera también denuncia lo que considera una actitud demasiado permisiva de las autoridades frente a esta flota china, que según él tiene un acceso excesivamente fácil a los puertos y servicios chilenos. En cambio, el diputado de la región del Biobío, Sergio Boadilla, se muestra confiado en la respuesta gubernamental.
19: Lo que Chile debe hacer siempre es resguardar nuestro patrimonio pesquero, y para eso, reitero, tiene las facultades y el mandato legal la Armada de Chile para hacer cumplir rigurosamente el respeto ya a nuestros límites marítimos y no permitir que ninguna nave extranjera esté operando en nuestra zona económica exclusiva. Y por cierto, de ocurrir una situación, no tengo la menor duda que nuestro gobierno hará ver esta situación con la energía y la firmeza que se requiera, porque también tenemos muy claro que Estas flotas son verdaderos depredadores de los recursos marítimos.
15: Escucharon al diputado del Biobío, Sergio Bobadilla.
0: Un apunte: tribunales París, la justicia condena este viernes hasta 26 años de prisión a dos activistas ultraderechistas acusados de matar en 2022 en el corazón de París al ex jugador de rugby internacional argentino Federico Martín Aramburu, con 22 selecciones con los Pumas. El tribunal descarta una premeditación, pero su sentencia no deja dudas. Los dos coacusados vaciaron sus cargadores tras un altercado en un bar de Saint-Germain-des-Prés contra Aramburu. Próxima cita informativa a las 10 GMT, este 26 de septiembre. Sigamos segunda parte.
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0: Segunda y última parte, de paso, la invitada de Jordi Batallé es la mexicana Guadalupe Nettel.
21: Muy buenas tardes a todos, ¿qué tal? ¿Cómo están? En plena tormenta geopolítica en el mundo, aquí en Francia, se celebran los 200 años de las relaciones diplomáticas entre Francia y México. No sin conflictos y tensiones, ambos países han sabido tejer fuertes lazos en la ciencia, la literatura, la gastronomía o incluso el arte. Un ejemplo de ello es nuestra invitada de hoy, la escritora mexicana Guadalupe Nettel, o el coreógrafo francés Brandon Mazel, quien lleva la electrodanza a México.
22: Brandon Mazel, fundador de la prestigiosa compañía francesa Mazel Fretén, supervisa el más mínimo detalle del teatro mexicano donde desembarca su obra Rey Lucio. Un intercambio cultural único para celebrar los 200 años de relaciones entre México y Francia. Para este reto, la producción seleccionó a 12 de los mejores exponentes del electro dance nacional, incluyendo campeones mundiales y creadores multidisciplinarios como María Belén, de Yucatán.
23: De Francia nos llevamos justo la experiencia que nos brindaron en cómo se trabaja ahí, en la cultura, y siento que en cuanto a México es como que la pasión por lo que hacemos. Creo que cómo nos entregamos por completo a los proyectos, ya sea dancísticos o en otros ámbitos, siento que eso es del intercambio que tuvimos.
21: Muy buenas tardes, Guadalupe Nettel. Bienvenida a Radio Francia.
24: Hola, Jordi, ¿cómo estás?
21: Un placer recibirte. Tal como van las cosas en el mundo, celebrar la amistad entre dos países, entre Francia y México, es algo digno de subrayar, ¿no?
24: Totalmente. Hace falta hablar más de la amistad entre países y pueblos.
21: Aunque nunca ha sido fácil, ¿no? Estoy pensando en la batalla de Puebla, en la segunda invasión, el segundo imperio mexicano con Maximiliano. Esas cosas no fueron fáciles, ¿no?, para los dos países.
24: Claro, pero creo que son muy puntuales y pequeñas y que no dejaron grandes rivalidades en realidad, solo anécdotas.
21: Cuéntanos alguna, quizás. ¿Te recuerdas alguna de esas anécdotas?
24: Bueno, de las que me tocaron a mí, que siempre hay recientes, ¿no? Hay roces recientes también. Pues lo de Florence Cassés, que el novelista mexicano Jorge Volpi desarrolló muchísimo en su novela, una novela criminal. Y más recientemente, pues Emilia Pérez, ¿no? Que fue una película que causó cierto
21: escándalo,
24: ¿eh? Sí, sobre todo en México. Pero fuera de eso, yo creo que es una relación muy buena, de mucha, pues, no sé, cariño mutuo. Hay varias colonias de franceses que se instalaron en México, pusieron las tiendas departamentales más importantes, que ahora se llaman el Palacio de Hierro y Liverpool, pero era una familia de varias familias de Barcelonet que todavía están allá. Muchos artistas como André Breton, por ejemplo, y otros, Benjamin Perret y muchos, han ido a vivir allá. Luis Clisio vivió allá y escribió mucho sobre México. Escritores como Octavio Paz, que vinieron a vivir aquí, o como el propio Jorge Volpi, o como Alberto Ruiz Sánchez.
21: Carlos Fuentes, por ejemplo.
24: Carlos Fuentes también, Cristina Rubalcaba, muchos, muchos artistas mexicanos han vivido en Francia y viceversa.
21: Has venido a París para participar en la Casa de México, en la Cité Internacional Universitaria, en un coloquio sobre 200 años de las relaciones diplomáticas entre México y España. Perdón, y Francia. Como toda historia de amor, ha tenido sus altos y sus bajos, ¿no?
24: Sí.
21: ¿Qué recuerdos quedan en México de Maximiliano, el emperador del Segundo Imperio Mexicano?
24: Pues mira, creo que el pueblo mexicano tiene la memoria bastante mala y corta, pero Fernando del Paso retrató esa época con Memorias del Imperio. Y yo creo que el personaje de Carlota, quienes leemos al menos lo tenemos así cerca. Por ejemplo, el pan, el bolillo, se llamaba pan francés y son unos panecillos blancos así tipo, un poco tipo baguette. Y esta guerra de los pasteles de las que hablas, ¿no? Porque los franceses fueron panaderos históricamente y pasteleros también. Entonces está esta imagen un poco chusca de una guerra que se inició con pastelazos. Pero también el cine francés va todos los años, hay una muestra de cine francés y la gente ama ese cine. Ahí también se lee mucha literatura francesa todavía. Ahí Le Cirque du Soleil tiene muchísimo impacto y fans allá. Entonces, ahí, esto te digo que es una relación linda en general, yo creo.
21: Precisamente este viernes vas a participar en ese foro con una mesa redonda sobre las relaciones literarias entre Francia y México y sus eternas miradas cruzadas. ¿Ha habido escritores que te han marcado de alguna manera, escritores franceses, en tu manera de escribir?
24: Sí, definitivamente. Yo creo que los escritores lo que más aportan, además de un placer inmenso que cuando recorremos las páginas que escribieron, es enseñan una manera de mirar el mundo. Y diferente de la que nos trata de imponer la sociedad, ¿no? Era casi siempre gente como outsider, marginal, y escritores como, bueno, Charles Baudelaire, para empezar, con Las flores del mal y toda esta idea de lo abyecto, de la belleza, en donde menos se lo espera, de la belleza no convencional, personajes que siempre han estado un poquito al margen, ¿no? Como Antonin Artaud, como el propio Breton, que estaba loco a su manera y buscaba la belleza en lugares insólitos. Hay un autor al que le he dedicado muchísimas horas y que disfruto muchísimo leyendo, que es Romain Gary, especialmente los libros que firmó como Émile Ajar, La vie devant soi, por supuesto, pero también Pseudo. Y más contemporáneos, pues mira, Maylis de Kerangal es una autora que me ha conmovido muchísimo y que me parece que practica justamente esta artesanía, este oficio de la lengua de una manera admirable. Sus libros son, cada frase suya es una pequeña joya. Obviamente Annie Ernaux, a la que he leído muchísimo también, y que me parece una mujer admirable en miles de sentidos y que puso el tema del clasismo, que es un tema del que no se había hablado tanto en Francia, realmente sobre la mesa. Y también Emmanuel Carrère, al que he leído muchísimo también y que fue a México, le dieron el premio de la FIL. He leído prácticamente todos sus libros. Hay muchos autores franceses que leo que son contemporáneos. Jean-Baptiste Delamot es uno de los más recientes y me encantó. Véronique Valdez, con el más reciente y con otros, es una escritora a la que también admiro y disfruto mucho.
21: Aparte de esa precisión del lenguaje, de ese amor por el lenguaje, ¿se podría decir que has aprendido también unas ciertas ganas de transgredir, la transgresión? Es importante también aquí la literatura.
24: Sí, totalmente. La transgresión en la literatura me parece fundamental y esta insistencia en buscar como lo incómodo, lo que no es obvio, ¿no? Ni en la frase, ni en la estética. Hay obviamente escritores de todo tipo en Francia, pero a mí los que me gustan son los que exaltan la locura, sobre todo. Y creo que de eso hay bastante aquí. También en el cine, también en la pintura, en la escultura. Jean Dubuffet, hace poco estuve en Lausanne y vi toda su colección de arte bruto, qué cosa más maravillosa. Y bueno, ese tipo de escritores como Alexandre Vialat, como Boris Vian.
1: Tanta gente.
24: Sí, sí, muchísima gente.
1: Y para hablar de los mexicanos que han pasado por París, mencionabas a Octavio Paz, Carlos Fuentes,
24: Fernando del Paso,
1: Jorge Volpi.
24: Sí, Jorge Volpi, Elena Garro, que también vivió mucho tiempo aquí. Bueno, yo misma viví muchos años. Alberto Ruiz Sánchez, que va a participar en el coloquio mañana, también vivió mucho tiempo. Hay muchos escritores que han hablado francés, que han leído en francés y que han vivido aquí también. Guillermo Sheridan, que es un intelectual importante mexicano, vivió aquí. Son muchos.
1: Quizás también el papel de la mujer en la literatura francesa ha influenciado. Quizás George Sand, por ejemplo, que era una de las pocas escritoras mujeres que triunfaron a finales del 19, ¿no? Para ti como mujer, ¿te ha influenciado de alguna manera o no?
24: Sí, muchísimo. Sobre todo, bueno, obviamente Simone de Beauvoir, a la que leyó toda la generación de mi madre y yo también leí. Pero la misma Virginie Despentes. Y, o sea, a mí me parece maravillosa y creo que ha tenido una influencia bien importante en varias escritoras mexicanas, ¿eh? No solamente ella, también muchas otras. Como te decía, Maylis de Carangal y muchas otras.
1: Guadalupe, no puedo dejarte marchar sin que nos hables de tus proyectos. ¿En qué estás metida en estos días?
24: Estoy terminando un libro que tiene que ver con la ira, con cómo se recibe la ira en esta sociedad cada vez más puritana, cada vez más represora, cada vez más como hipócrita incluso, persecutoria, y cómo esta emoción tan importante, que es la que da pie a las revoluciones, a los cambios, al decir no más, basta, se ha ido cada vez volviendo más tabú y más como introyectada. Entonces también obviamente estoy leyendo autores franceses que han hablado de eso, como Foucault, como Norbert Elias o como Roland Jacquard. Y bueno, es un tema que me parece súper importante, así como el tema de las cancelaciones, que también siento que se están apoderando del mundo, como la derecha, como el fascismo, como todas estas ideologías represoras.
1: Porque razones no faltan para dejarnos ir por la ira, ¿no? En el mundo actual.
24: Completamente, no. Creo que justo como decía Aristóteles o como decía Séneca, hay que darle una vertiente más racional, pero no hay que suprimirla. O sea, definitivamente no se puede suprimir la ira, tampoco se puede ceder completamente a ella. Hay que aprender a verla, reconocerla y a llevarse con ella.
1: En fin, pues ya lo saben, tienen una cita este viernes 25 de septiembre para esta jornada, este foro dedicado a los 200 años de las relaciones diplomáticas entre Francia y México, que va a tener lugar en la Maison du Mexique, la Casa de México, en la Cité Internacional Universitaria aquí en París. Muchísimas gracias, Guadalupe.
24: Gracias
1: por haber estado con nosotros. Mucho éxito, que defiendas el francés y la literatura mexicana en este foro. Y a ustedes, muchísimas gracias por su atención.

0: pensaba y decía, ¿a dónde va a llegar este muchacho con ese radito pegado al oído todo el tiempo? También fungió como editor de espectáculos en el periódico El Sol. Hizo de locutor aficionado en emisoras radiales cuando algún locutor de turno se ausentaba y así sustituía a muchos locutores experimentados de su pueblo. Más tarde, don Pedro muere muy joven, antes de los 40 años. Sus hermanos, Frank, quien laboró mucho tiempo como empresario artístico y de entretenimiento en el Hotel Sheraton, y Pedro, el más pequeño, Pedrito Núñez del Risco, productor de televisión y hoy día manager de Milly, se quedaron bajo su responsabilidad, pues Jackie era el hermano mayor. Jackie también es militante en la política. Empieza a hacer protestas en contra de la dictadura de Trujillo. Estuvo preso varias veces. Sus amigos eran mayores que él y le pedían que les hiciera cartas a sus novias como aquel Cyrano de Bergerac, que tenía ese don literario. Después de haber terminado sus estudios básicos, regresó a Santo Domingo para establecerse como comunicador e inició un programa de televisión junto a Rafael Solano llamado Letra y Música, transmitido por Radio Televisión Dominicana. De allí pasa a Nosotros a las 8 con Freddy Verascoico, manteniendo buenas relaciones laborales. Jackie decide incursionar junto a Freddy en el show del mediodía. También produjo y condujo otra vez con Jackie De Noche, Diario Vivir, El Tiempo Pasa, Chiqui Show, La Alegría del País, La Vida es una Feria, Enhorabuena con Jackie y Buen Provecho.
1: Por encima de los críticos, por encima de los analistas, de los que se consideran autorizados para decir quién es y quién no es, por encima de todo eso, es el pueblo y solo el pueblo el que determina quiénes son los vigentes, los del éxito, los del pueblo. Y yo tengo la absoluta seguridad de que el pueblo ha dicho que esta orquesta de Aramis Camilo es la que va.
0: Jackie se empeña en estudiar Derecho como una correspondencia a su padre. Entra a la Universidad Autónoma de Santo Domingo, UAS, pero no termina allí. Mucho tiempo después, finaliza en la Universidad de la Tercera Edad. Era muy romántico. Veneraba escribir. No le gustaba discutir con sus parejas. Trataba las cosas serenamente y al final, perpetuaba con un consejo. Su frase cliché era, no sé hablar en esos términos, cuando su pareja de turno quería discutir por sus enamoramientos colaterales. Le gustaba la buena vida, buena comida, vestir bien, viajar mucho. Fue muy solidario, ayudó a muchos jóvenes, colaboró con universidades. Nunca dejó de dar oportunidades donde él veía el talento.

dominicano sabe que eso que suena al fondo es un pambiche. Y como su letra lo dice, un pambiche lento, muy bueno de bailar. Pero ¿por qué le pusieron pambiche a esta variable de nuestro merengue? Hay que llegarse hasta los tiempos de 1916, de la primera ocupación militar norteamericana de nuestro territorio en este siglo. Los soldados norteamericanos, en sus días de descanso, se iban a los lugares donde pudieran bailar con sus parejas criollas. Para entonces estaba de moda un ritmo que le llamaban One Step, que se bailaba a razón de un paso. Imagínense ustedes la dificultad para un soldado norteamericano de bailar este merengue dominicano. Y entonces, a esos grupos que picoteaban desde entonces tocando merengues para los dominicanos, buscaron, a alguien se le ocurrió atrasar un poco la tambora del merengue, del tiempo del merengue, y hacer una cosa más suave, más lenta, para que los americanos del One Step pudieran bailar la música nuestra. Y cuando un americano, según cuenta la leyenda, le preguntó a uno de los músicos, ¿y eso qué es? El músico, muy avivato, al ver que la mayoría de esos norteamericanos, cuando vestían de civil, usaban una tela que se llamaba Palm Beach, le dijo, mire,

0: eso no es ni merengue ni one step. Eso es una especie de pan bichir.
1: Iba a España una vez al año, donde se daba vida comprando libros y discos. Le gustaban sus traguitos, sangría, vinos, whisky. En su segmento de Cultura con Sabrosura en el show del mediodía, donde fue por muchos años el protagonista, nos inspiró con anécdotas o frases que dejaron una gran moraleja en todos los que almorzábamos frente al televisor cada tarde.
0: Al sur de la República Dominicana, más allá de San Juan de la Maguana y bien cerca del Cercado, hay un pueblo muy raro que se llama Las Matas de Farfán. Es un pueblo muy particular que aún en este tiempo conserva rasgos de organización patriarcal. Y justamente ese pueblo tiene su nombre por una situación casi anecdótica que a uno le llama mucho la atención. Cuando yo pregunté por qué le llamaban a ese pueblo Las Matas de Farfán, alguien me dijo que era que había un señor muy importante por el lugar a quien conocía con el nombre de Bartolomé Farfán, y que ese era un hombre que venía en sus caballos para recorrer sus predios, y que cuando se sentía cansado o pensaba que estaban cansados sus caballos, pues los hacía descansar en unas frondosas matas. Y desde entonces se le puso a ese lugar, que luego se pobló, el nombre de Las Matas de Farfán.
1: Desde que se levantaba era un rito sumergirse en la computadora. Allí hacía su columna diaria. Luego se deleitaba sentándose un buen rato a leer sus libros. Le gustaba compartir en cualquier parte del mundo con los dominicanos. Se sentaba a hablar con ellos para aprender aún más. ¿Qué hacían? ¿Qué querían? ¿Qué necesitaban fuera de nuestro país? Iba a los restaurantes por época. 2 años consecutivos al mismo, 2 años consecutivos al otro. Era un ejercicio. Lo hacía para estudiar allí a las personas. La gente se le acercaba y los atendía. Era para él como un trabajo social. Y lo que llegaba a su mente y no tenía dónde escribirlo, lo hacía hasta en una servilleta. Captaba y escribía todo. Tanto escribía que escribió muchas canciones. Una de ellas es Compañera, dedicada a Juli Carlo, con quien compartió roles estelares en el show del mediodía. Interpretada magistralmente por Fernando Villalobos.

0: otra de sus canciones, Pensándolo Bien, canción que interpretara y arreglara Rafael Solano.
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0: año. Jackie estuvo casado en 4 ocasiones. Su primera esposa, Violeta Yanguela, con la que procreó 4 hijos: Pedro Antonio Núñez del Risco, Gina, Sabrina y Mari, que perteneció al grupo infantil Gotas de Ámbar. Estuvo casado 2 veces con Sonia Silvestre. Con Yamel Mejía procreó 2 hijos: Jackie, publicista, y Gianpiero. Tuvo una relación sentimental con Vilma Villanueva, de la que nació Vilma Núñez. Su última esposa fue Susana Silva, con quien no procreó hijos.
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3: Cosas que son sorprendentes, de verdad, porque yo jamás pude imaginarme que la palabra mago o la palabra magia tenían sus orígenes en la historia de la medicina, en una etapa en que se creía que las enfermedades eran provocadas por espíritus malignos. Y entonces una tribu europea llamada magos fue la que comenzó a usar el fuego como un elemento para ahuyentar los espíritus malignos que se suponía que eran las causas de las enfermedades. Y por eso a los que aplicaban esa especie de cura le llamaban magos, y a la especie de curación que significaba por echarle fuego, dije, para ahuyentar espíritus malignos, se le llamaba magia. ¿Qué diferencia entre lo que uno conoce ahora por magia y mago con relación a lo que sus orígenes quería significar cada una de esas palabras ligadas a la medicina? Aunque en cierto modo ahora hay que ser mago para conseguir las medicinas.
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0: En el 2004 fue reconocido con un Casandra al mérito. En mayo del 2005 fue reconocido en los premios Quisqueya en New Jersey. El 22 de noviembre del 2010 fue reconocido por la Unión Nacional de Artistas y Afines de República Dominicana, UNARED. En marzo del 2011, el gobierno dominicano lo declaró Gloria Nacional de la Comunicación. El 6 de junio del 2013, fue declarado profesor honorífico de la Universidad Autónoma de Santo Domingo. Jackie Núñez del Risco fue orador público, locutor, presentador, productor, publicista, maestro de ceremonias, compositor, cronista, libretista, articulista, instructor de talleres, director de estaciones radiales, presentador de espectáculos internacionales, director de carreras, profesor universitario. Estudió ciencias de la opinión pública, publicidad, relaciones públicas, propaganda en el Instituto de Formación Cristiana en Venezuela y en la Fundación Konrad Adenauer en Alemania. Jackie Núñez del Risco es reconocido como el más grande comunicador de nuestra República Dominicana, uno de los que inició la nueva era de la radio y la televisión en los años 60 y 70. Jackie Núñez del Risco se retiró de los medios por problemas de salud en el año 2008. El 1 de diciembre del 2008, Jackie sufrió un derrame cerebral mientras se encontraba viendo televisión en su residencia. Jackie Núñez falleció en Santo Domingo el 8 de septiembre del 2014. Jackie Núñez del Risco, el padre de la palabra hablada.
4: Tributo de recordación al maestro Jackie Núñez del Risco. Narración Marina Frías para VTV Canal 32. Santo Domingo, República Dominicana.
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4: Saludos. Spotify supera los 300 millones de suscriptores premium. La información con Francisco Lantigua.
8: Gracias, Dino. Spotify alcanzó un nuevo hito al superar por primera vez los 300 millones de suscriptores premium durante el segundo trimestre de 2026. La plataforma también reportó un crecimiento en ingresos, mayor rentabilidad y avances en la transformación de su negocio publicitario, especialmente impulsado por los podcasts. Los suscriptores premium crecieron 9% respecto al mismo periodo del año anterior, mientras que los usuarios activos mensuales llegaron a 777 millones. Un incremento de 12%. Esto significó que la versión con publicidad alcanzó 494 millones de usuarios, un crecimiento anual de 14%. En el aspecto financiero, Spotify registró ingresos por 5.500 millones de dólares, un aumento de 14%, mientras que los ingresos por suscripciones premium crecieron 15%, hasta los 4.990 millones de dólares. Aunque los ingresos publicitarios aumentaron solo 1%, la compañía aseguró que su nueva plataforma tecnológica está comenzando a dar resultados. La publicidad programática ya representa cerca del 40% de sus ingresos por anuncios, mientras que el número de anunciantes activos creció 60%, alcanzando aproximadamente 33.000. Además, alrededor de 7.000 anunciantes ya utilizan las herramientas de inteligencia artificial de Spotify para crear campañas de audio. La empresa también reiteró su apuesta por el podcasting y las experiencias de audio impulsadas por IA, además de proyectar que durante el próximo trimestre alcanzará 305 millones de suscriptores premium y 780 y 8 millones de usuarios activos mensuales, manteniendo el impulso que ha registrado durante 2026. En Puerto Rico, soy Francisco Lantigua para Frecuencia al Día.
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4: Seguimos avanzando en esta edición. Tiempo para presentar a Luis Gerardo Loyola desde México.
10: Gracias, Dino. NAB insta a emisoras a presionar a legisladores en receso. Llegó al Congreso de Estados Unidos el receso de agosto, un periodo vacacional para legisladores y senadores. La Asociación Nacional de Radiodifusores, NAB, por sus siglas en inglés, hizo una invitación a toda la industria para enviar algunos mails para presionar sobre la definición de una fecha para que sea votada la ley de radio AM para cada vehículo, ya que, aunque tiene mayoría en ambas cámaras, se ha ido relegando para su aprobación. Es importante mencionar que esta ley obligaría a los concesionarios de automóviles a incluir en los tableros de entretenimiento de sus automóviles más nuevos a la radio AM. Esto debido a que muchas marcas han decidido prescindir de esta banda, algunos argumentando que nadie escucha ya, y otro diciendo que resulta más costoso incluirla en los sistemas de audio. La NAB también hizo un llamado para que las estaciones hagan una invitación a los representantes locales para que visiten sus instalaciones, y así estos puedan observar de cerca todo el trabajo que se hace para mantener a la población informada. Sue Kinnum, vicepresidenta senior de Relaciones Estatales Internacionales y con la junta directiva de la NAB, afirmó que los legisladores están llenando sus agendas con eventos para sus electores durante el receso, lo que convierte las visitas a las emisoras en una forma ideal de fortalecer las relaciones antes de que el Congreso vuelva a reunirse. NAB también recomendó que en estas visitas los legisladores a la radio se aprovechen para externar algunas prioridades políticas de nuestra industria. Esta nota fue realizada con base en un artículo publicado por Inside Radio y publicado por Radionotas.com. Soy Luis Gerardo Loyola, Frecuencia al Día, México.
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2: Hola, gracias Dino. Google construirá un puerto de intercambio digital en República Dominicana con una inversión de $500 millones que servirá de plataforma para el flujo y procesamiento de datos vinculados a la inteligencia artificial, IA. El vicepresidente de infraestructura de red global en Google, Brian Quigley, explicó que la iniciativa incluye la instalación de la primera red de cable submarino que conectará directamente al país centroamericano con dos centros de IA en Estados Unidos, lo que habilitará una conexión más robusta, directa y eficiente con infraestructuras tecnológicas de alto nivel. Este puerto de intercambio digital y anillo internacional de cable submarino será un gran paso para aumentar la conectividad, acelerar el crecimiento económico y fortalecer la conectividad digital del país, declaró Quigley. Panamá tiene todo lo necesario para posicionarse como un hub digital y logístico donde convergen industrias, cadenas de suministro y ecosistemas de innovación, afirmó. Señaló que la convergencia de la inteligencia artificial generativa, las redes 5G y la computación en la nube está redefiniendo la forma en que las economías producen, compiten y se conectan, pondró. Recordó además que Ericsson cumple 150 años de historia y que en Latinoamérica ha desplegado infraestructura crítica para sectores como transporte, educación, salud y defensa. En República Dominicana, soy Daniel Alejo para Frecuencia al Día.

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1: A continuación, en Frecuencia al Día, el informe escuchando la radio, las noticias y la actualidad de este maravilloso mundo. El reporte elaborado por Jimber Gaviria en Colombia. Adelante.
2: La radio es el teatro de la mente. Bienvenidos a Escuchando la Radio. A ver, imaginemos sintonizar un dial y escuchar el pitido exacto de un reloj atómico canadiense y al segundo siguiente un canto tradicional en quechua desde las montañas de Bolivia.
3: Es una mezcla rarísima, sí.
2: Totalmente. Y por eso hoy entramos de lleno a explorar la responsable de esta magia, que es la famosa banda tropical.
3: Qué bueno. Para quienes disfrutan de los datos exactos, estamos hablando de un segmento muy específico del espectro de onda corta. O sea, abarca exactamente desde los 2310 hasta los 5130 kilohercios.
2: Espera, 2310 a 5130.
3: Ajá, exacto. Es un bloque que fue diseñado originalmente para cubrir áreas regionales y nacionales.
2: Pero aquí es donde me confunde un poco la terminología, porque, a ver, entiendo el rango numérico, pero ¿por qué se le llama específicamente banda tropical? O sea, ¿qué tiene que ver la geografía con una frecuencia de radio?
3: Pues esa es la pieza clave de todo el rompecabezas. Resulta que en las regiones tropicales, las tormentas eléctricas constantes generan una estática masiva.
2: Uy, que te destruye la señal.
3: Claro, destruye la señal de la radio AM tradicional por completo. Entonces, para superar ese obstáculo del clima y, bueno, de la topografía montañosa, se usan estas frecuencias de onda corta. Las ondas viajan hacia arriba, rebotan en la ionosfera de la Tierra y caen de nuevo a la superficie.
2: O sea, se saltan el mal clima por arriba. Es literalmente como lanzar una piedra plana sobre un lago, ¿no?
3: Sí, sí, la típica piedrita que va saltando sobre el agua.
2: Exacto, las ondas esquivan las tormentas saltando sobre ellas. Con razón logran conectar a comunidades que están súper aisladas.
3: Exactamente por ese mecanismo. Y fíjate que ese rebote constante en la ionosfera es lo que convierte a esta banda en un ecosistema vivo, súper impredecible.
2: Es un dial secreto lleno de diversidad.
3: Total. Ahí conviven emisiones en idiomas como, bueno, el bislama, el uigur, el árabe, el quechua. Y claro, el contraste técnico en esas frecuencias también es extremo.
2: ¿A qué te refieres con extremo?
3: Pues que tienes a las grandes radiodifusoras internacionales operando inmensos transmisores de 250 kilovatios.
2: ¡Wow! Eso es muchísima energía.
3: Muchísima. Y comparten el mismo espectro invisible con estaciones pequeñitas, casi artesanales, que son manejadas por entusiastas en Australia, por ejemplo.
2: Claro. Para ponerlo en perspectiva, 250 kilovatios se iluminan un vecindario entero solo para empujar un mensaje de radio. Y esa pequeña estación australiana, seguro usa menos energía que un microondas de cocina.
3: Tal cual. Y sabiendo que este ecosistema es tan caótico, con pequeñas emisoras que aparecen y desaparecen de la nada, pues llevar un registro suena casi imposible.
2: Y aquí es donde tenemos que hacer una pausa obligatoria para agradecer expresamente a Tony Rogers. O sea, la edición de la Tropical Bands Frequency Guide cambia las reglas del juego.
3: Sí, es un esfuerzo monumental. Este documento organiza todo el caos que mencionábamos y nos muestra qué estaciones realmente logran mantenerse operativas en este verano de 2026.
2: Es que sin la edición de esa guía, estaríamos navegando este mapa sonoro completamente a ciegas. Pero tengo entendido que esta herramienta no funciona sola, ¿verdad?
3: No, para nada. No es un libro cerrado. La guía busca ser una herramienta dinámica y, bueno, ahí entra la participación activa. Se hace un llamado crítico a la colaboración ciudadana.
2: Para confirmar que señales siguen vivas allá afuera.
3: Exacto. Quienes logren sintonizar estas frecuencias pueden enviar sus reportes y colaboraciones directamente a Tony Rogers, escribiendo a su correo electrónico,
2: que es de xguides@gmail.com, ¿cierto?
3: Así es, lo repito, de xguides@gmail.com.
2: Un dato para memorizar y anotar. Es que pensemos en el atractivo de todo esto. No es un simple trámite aburrido.
3: No, es la oportunidad de unirse a un club global de, digamos, arqueólogos digitales.
2: Cazando señales fantasma antes de que desaparezcan para siempre en el ruido de fondo. ¡Qué locura!
3: Y si conectamos este instinto de búsqueda con el panorama más amplio, pues surge una reflexión fascinante sobre la preservación cultural.
2: A ver, cuéntame más de eso.
3: Bueno, pensemos que en una era dominada por la inmediatez y la sobrecarga digital, vale la pena preguntarse ¿cuántas historias, lenguas indígenas y comunidades remotas están siendo salvaguardadas silenciosamente silenciosamente en estas ondas invisibles que nos rodean a diario.
2: Un pensamiento muy poderoso que nos cambia por completo la perspectiva. La próxima vez que miremos al aire que nos rodea, sabremos que está lleno de ese teatro de la mente cruzando fronteras.
3: Definitivamente.
2: Así cerramos esta exploración, agradeciendo el tiempo invertido en descubrir este universo sonoro y, bueno, a mantener la energía y la curiosidad por el dial a tope. Hasta la próxima inmersión.
1: Levantamos campamento. Por hoy finaliza esta edición. Dino Bloise, Frecuencia al Día. Volveremos la próxima semana por esta misma emisora.
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